0: Unidos y también a Canadá. Y desde luego, porque mañana juega la selección mexicana contra Serbia en el estadio MS-10 en Toluca, lo que será su último partido de preparación antes de su debut mundialista. Y bueno, la conferencia que en estos momentos ya está ofreciendo el técnico nacional Javier el Vasco Aguirre. Por cierto, Serbia no clasificó, no va a participar en el torneo, pero sí es un rival de alta exigencia física y sobre todo por su estilo de juego europeo, que seguramente por eso el Vasco solicitó este tipo de rivales, y así fue sobre todo en los últimos partidos de preparación. A nombre de Eduardo Cortés en la producción, de todo este gran equipo de Asir Deportes, mi querido Memo García, ¿cómo estás? Buena tarde.
1: ¿Cómo estás, Alex? Buenas tardes, sean bienvenidos a Espacio 2026. Mucha información, ya vamos a estar platicando del grupo C, donde está uno de los candidatos al título, el caso de Brasil. Agregar de lo que decías de Serbia, es dirigida por Veljko Paunovic, no les fue bien el fin de semana, perdieron, fueron goleados, no clasificaron, por eso hubo cambio en la dirección, y ya cada uno de los distintos equipos, los 48 en total, ya están llegando a sus sedes. Algunos hoy tuvieron sus juegos de despedida, por ahí hubo un resultado sorpresivo del cual ya estaremos escuchando la información. Y bueno, también se están agregando lesiones, ¿no? Desgraciadamente, en los últimos juegos de preparación de algunas selecciones está habiendo lesiones y es algo que siempre va a preocupar, pero han decidido no hacer cambios. Y ya haremos también enlace con Arturo Sanguino, que está allá en Toluca, de la conferencia de prensa de Serbia, y del Vasco Aguirre, que dijo cosas interesantes.
0: Mañana el partido a las 8 de la mañana, hoy y mañana.
1: De la noche.
0: Ajá, sí.
1: A lo mejor de Europa, sí. Ah, no, de Asia.
0: ¿Dije de la mañana?
1: Sí, dijiste de la mañana. Bueno.
0: Ya no sé,
1: y apenas es el tercer programa.
0: Sí, no, ya cuando lleguemos al 49, imagínate. Ya no.
1: Sí, 8 de la noche en el estadio MS-10, ya no hay lugares. Va a haber una buena entrada y será el de despedir.
0: Claro, no en una ciudad, vamos a ver también qué tanto le pesa la altura a Serbia, pero bueno, ya lo estaremos platicando hoy y mañana.
1: Y la pregunta también, ¿no? Para nuestros radioescuchas, ayer les hacíamos la pregunta de qué pensaban o qué creían que él iba a ir a México, cómo le iba a ir. La pregunta de hoy es un tema que se ha tocado mucho en las últimas horas. ¿A ustedes les gustaría que Guillermo Ochoa sea el portero titular para el juego inaugural del 11 de junio contra Sudáfrica? A ver. Si les gusta, ¿por qué? Y si no les gusta,
0: nada más. ¿Por qué? Más tranquila. La pregunta es, ¿nos gustaría o qué creemos?
1: Claro, también.
0: No, digo,
1: ¿cómo? Sí, está bien.
0: ¿Cuál es? ¿Te gusta o qué crees?
1: ¿O quién te gustaría como portero o lo de Ochoa?
0: Porque mira, yo creo que Javier Aguirre, la verdad, yo creo después de que ya los tuvo concentrados a todos, a los 26, en el centro de alto rendimiento, ya trabajó con ellos, yo creo que el Vasco ya no tiene dudas. Yo creo que él ya sabe su 11 titular, a menos tocamos madera, que suceda algo, ya tiene quién va a jugar el próximo.
1: Al rato le preguntamos a Arturo, Sudáfrica. ¿No?
0: No, pero Javier Aguirre no te va a decir.
1: Ah, no, ya lo
0: igual
1: sé.
0: Te va a decir que ya la tiene, pero no te la va a revelar.
1: No, ahorita no la va a revelar.
0: La duda, yo creo, Memo, nada más sigue en los medios de comunicación. Sobre todo en la portería y en el medio campo.
1: De hecho, Javier lo dijo el sábado, después del juego contra Australia, que él ya tenía su 11 definido. Eso dijo. Digo, esperando que no haya lesiones, obviamente, que deseamos que no pase nada. Pero bueno, entonces la pregunta,
0: vale.
1: ¿Creen que Guillermo Ochoa, o les gustaría que Guillermo Ochoa sea el portero titular para el juego del 11 de junio contra Sudáfrica? Muchos dicen que podría estar como homenaje.
0: No, bueno.
1: Muchos.
0: No, espérate tantito, no te azotes. O sea, un torneo como este no es para homenajear.
1: Ah, no. Bueno, y en el 2002 García Aspe.
0: No, pues entonces me vas a decir en aquel entonces la Tota Carvajal, ¿no?
1: Ah, no, porque yo lo sé.
0: Para jugar su
1: Yo estoy de acuerdo. Y lo platicamos con Toño el lunes, ¿no?
0: No es para
1: homenajear. ¿Quién te da más confianza? ¿El tal Arrangel o Ochoa?
0: No, porque entonces en ese caso te hubieras llevado a Héctor Herrera, te hubieras llevado a Chicharito Hernández.
1: Sería hasta de mala educación para Memo, que nada más lo pusieran en ese juego y después ya no.
0: ¿Y qué pasa si te hace un gran partido?
1: Mira, yo te voy a decir algo. A mí, en mi opinión, a mí sí me ha gustado lo que he hecho en mundiales, fíjate. Ha tenido buenas actuaciones.
0: No hay nada que reclamarle.
1: O sea, si nos basamos a eso, sí sería merecido. Pero si nos basamos a lo que he hecho en este semestre, ¿no?
0: Bueno,
1: y además.
0: ¿En qué equipos ha estado?
1: Pero además de eso, Alex, no ha jugado con el Vasco Aguirre. El titular ha sido el tal Arrangel todo el año.
0: Sí,
1: o sea, sería incongruente.
0: Sí. Del Vasco no lo sé. Pues es sí, claro ejemplo del Conejo Pérez.
1: Llevó al Bofo, ¿no?
0: También.
1: Sudáfrica, ¿no?
0: Sí,
1: todo
0: sí,
1: puede
0: sí.
1: pasar. Pero bueno, esa es la pregunta. ¿Les gustaría que Guillermo Ochoa sea el portero titular el 11 de junio contra Sudáfrica?
0: Perfecto. Por favor, repórtense, ahí está abierto el Talkback de iHeartRadio, para que breves, por favor, para que logren entrar todos los que se comuniquen, hagan el favor de darnos su opinión en torno a esta pregunta que ya ha lanzado Memo García. Jorge de Valdés, bienvenido, Jorge.
2: Muchas gracias, pues únicamente invitando a la gente para que nos mande sus puntos de vista a través del Talkback. Ya saben, entran a la aplicación de iHeartRadio, donde está el 88.9 Noticias. El micrófono blanco dentro del círculo rojo es el Talkback, para que lo toquen, graben un mensaje de 30 segunditos para que nos digan cuál es su punto de vista. Si quieren que esté Guillermo Ochoa en la portería, no lo quieren, ¿por qué no lo quieren? O cuál sería para ustedes el titular para este encuentro entre México y Sudáfrica.
0: Ahí está la invitación. También los regalos que tenemos.
2: Ah, bueno. Vamos a regalar una pantalla aquí en Espacio 2026, así que también hay que participar a través de la aplicación de iHeartRadio para que ustedes puedan llevarse esta pantalla y poder disfrutar de este gran evento deportivo.
0: Bueno, vamos a entrar de lleno, ¿te parece, Memo? Ya hemos analizado, hemos presentado la información, las notas, tanto del grupo A, donde está México, el grupo B, donde está Canadá. Ahora vamos con el grupo C. ¿Qué te parece? De entrada, yo nada más te comento y te quiero escuchar. Para mí, Brasil es el amplio favorito, para mí, porque ya te me quedas viendo feo. Para mí el amplio favorito es Brasil, Jorge Memo, amigos, para calificar como líder del grupo. Ya el segundo boleto se lo van a disputar Marruecos y Escocia. Marruecos, que hay que recordar que hace 4 años llegó hasta las semifinales, ¿eh? Entonces, Brasil es cierto, favorito para ser líder de su grupo, Memo, pero no está dentro de los favoritos para ganar la Copa. Entonces, ¿por qué? Porque ya sabemos, clasificó quinto en las eliminatorias sudamericanas. Me parece que también en este momento el talento en el grupo en general no es el de otras ediciones, aunque muchos están apelando a la calidad y experiencia que tienen en la dirección técnica con Carlo Ancelotti.
1: Sí, está claro que los favoritos de este grupo son Brasil y Marruecos. Escocia y Haití, sinceramente, si logran meterse a la siguiente ronda, ya será victoria para ellos, aspiran al tercer lugar. Marruecos sería considerado de nueva cuenta caballo negro si llega lejos. Digo, lo fue hace 4 años, bueno, 3 años y medio, que llegó hasta semifinales. Tiene grandes jugadores como Hakimi, el capitán del Paris Saint-Germain, un excelente lateral, y Brahim Díaz, que está en el Real Madrid. Este equipo que decidió, ¿no?, importar jugadores que nacieron en otros países, convencerlos de que jugaran con Marruecos, digo, países marroquíes, varios de ellos, y han formado un gran equipo. Aguas, ¿eh? Marruecos le puede dar un susto a Brasil si se relaja y todo. Y fíjate lo que puede pasar. Si Brasil queda segundo, ¿sabes en dónde jugaría los 16 años?
0: ¿Dónde?
1: En Monterrey.
0: No, bueno, ahorita muchos ya te escucharon. Ya dijeron, ¿saben qué? Que gane Marruecos. Vamos
1: en una de esas se podría dar un Brasil-Países Bajos. Ahorita vamos a escuchar al colega que entrevistamos de Brasil hablando de eso precisamente. Pero se puede dar, ¿eh? Si Brasil no queda primero de su grupo, en Monterrey lo pueden tener.
0: Ahorita ya todos los regios están, van a prender
1: sus veladoras. Ya les dimos un spoiler.
0: Para que Marruecos gane y sea líder de su
1: grupo. Y es el primer juego del grupo para ellos, ¿eh? Sí. Brasil-Marruecos. O sea que.
0: Se pone interesante, ¿eh? Se pone interesante. Porque sabes que en lo especial para mí, no sé, un grupo de la muerte como tal. Hay grupos más peleados.
1: Nivelados,
0: que otros,
1: podríamos decir, ¿no?
0: Pero el de la muerte creo que no hay.
1: No, no hay. Es que con tantos países. Como que.
0: Bueno, están de relleno.
1: No se concentró en un solo grupo la calidad, ¿no? Quedó muy bien dividido, quedó equilibrado, ¿no? Todos los grupos. Pero vamos a escuchar el análisis de este grupo, cada uno de los países y qué son los jugadores más importantes que tiene.
3: A pesar de clasificar en quinto sitio de Conmebol, tensión mediática por la salud de Neymar Jr. o apuesta por el italiano Carlo Ancelotti como el primer técnico extranjero de su historia.
4: Tengo mucha ilusión que vamos a hacer. Un trabajo de mucha responsabilidad. El desafío es muy grande. Siempre he tenido una conexión especial con este país. Intentaré de recambiar con un trabajo al nivel máximo.
3: No le quitan a Brasil etiqueta de cuadro favorito en el grupo C, incluso ante el gran momento de Hakimi, Brahim Díaz y los Leones del Atlas en la Confederación Africana de Fútbol, en la que Marruecos clasificó como primer lugar del grupo E bajo calidad de cuadro invicto con 24 puntos, sin menospreciar en lo absoluto a Escocia como caballo negro de la UEFA, gracias al sigilo pero efectividad de un medio campo élite con Andy Robertson, Scott McTominay, John McKean y Billy Gilmore, condenando al último sitio del sector por realidad futbolística a pesar de su accionar histórico en CONCACAF, a la selección haitiana de fútbol. Asir Deportes, Edgar Flores.
0: Gracias, perdón.
1: Dado adelante, Alex.
0: No,
1: si
0: gracias, Edgar Flores. No, nada más mencionar, Memo, ya decía lo de Marruecos, bueno, lo de Brasil, porque Brasil, insisto, pues, ¿quién te gusta? Vinicius, Marquinhos,
1: Rafinha. Mira, no tiene los jugadores de otros años, ¿eh?
0: No.
1: O sea, sigue teniendo jugadores importantes, pero antes hablábamos, ¿quiénes son los tres mejores del mundo? Aparecía en automático un brasileño. Ahora ya no. Uh-huh. Aunque Vinicius ganó el trofeo de la FIFA, ¿no? El mejor jugador.
0: Sí. Pero
1: muchos, para muchos, inmerecido. Pero cuando hablas de los mejores del mundo, hablas de Lamine Yamal, sigues hablando de Messi, de Cristiano
0: Mbappé,
1: Ronaldo,
0: en su momento.
1: Erling Haaland, de lo que sea, ¿no? Vamos a escuchar ahora a nuestro colega, nuestra sección 11 ideal, Marcel Rizzo, del diario Estadão de Sao Paulo, que nos habla precisamente cómo ven ellos en Brasil el grupo que les toca.
5: Yo creo que es un grupo que Marruecos es la estrella, Brasil-Marruecos es el primer partido, y yo creo que es el partido clave para la selección, porque no va a ser un juego fácil, un partido fácil, porque Marruecos es una selección muy buena. Uma seleção que esteve na semifinal da última edição, tem bons jogadores, e eu creio que tudo indica que será a disputa por el primeiro lugar, que é muito importante, porque eu creio que Haiti, Escócia em espanhol, não sei, mas Haiti e Escócia, não creio que o Brasil deverá ter problemas, eu creio que Marruecos e Brasil vão ganhar, né, de Haiti e Escócia, yo creo que vão brigar ahí por la primera colocación. Pero el cruzamiento del grupo de Brasil, que es el grupo C, con el grupo de Países Bajos, Tunisia, Japón y Suecia. Y yo creo que es un grupo muy complicado para cruzar, ¿eh? Entonces yo creo que Brasil no puede tener problemas en la fase siguiente, ¿eh? Que era una fase antes de los octavos, ¿eh? 16 avos, como estamos hablando acá en Brasil. O Brasil, mesmo em primeiro ou em segundo, vai cruzar com um rival muito forte. É um rival que pode complicar, né? Principalmente Países Baixos e Japão. O Brasil perdeu.
1: Gracias a nuestro colega Marcel Rizzo del diario Estadão de São Paulo. E é o que decíamos: se Brasil queda segundo, enfrentaria o primeiro lugar del grupo F, que seria Monterrey. Vamos a hacer una pausa, ya regresamos a Espacio 2026.
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2: Jugadores de la selección de Japón firmaron el álbum oficial de un niño en San Pedro Garza García, Nuevo León, @Reforma.
3: Bueno, estamos de vuelta a través de 88.9 Noticias, Espacio 2026, y ahora llegó el momento de platicar del día a día de la selección mexicana. Ya están en Toluca, Javier Aguirre, el director técnico, ya ofreció conferencia de prensa, también lo hizo Serbia, que es el rival en turno. México llega con 7 partidos sin derrota, incluido ese empate contra Portugal. Llega, me parece, Memo, en buen momento. Vamos a ver Serbia qué representa, lo decíamos en el arranque del programa. A Javier Aguirre yo creo que le va a gustar, tiene que estar contento, porque lo más apegado a Chequia podría ser Serbia por su estilo de juego europeo, por la velocidad y potencia física, y sobre todo porque es una selección que está acostumbrada a enfrentar potencias europeas, obviamente, aunque no le fue bien porque no calificó.
4: Sí, será importante el funcionamiento. Claro, tenemos la duda, ¿no? Si el 11 que presente mañana ya será el del 11 de junio contra Sudáfrica. Yo creo que no. Yo creo que va a haber algunos cambios. Ayer platicábamos que lo más probable es que jugadores que no traen ritmo, como César Huerta, Luis Chávez, Santiago Jiménez, seguramente tendrán actividad. Edson Álvarez, ¿no? Que se está hablando últimamente, y ahorita le preguntamos a Arturo, que podría jugar como central, porque parece ser que César Montes tiene un problema muscular y todavía no está al 100%.
3: Pues vámonos hasta Toluca ya con nuestro compañero y corresponsal Arturo Sanguino, y nos platique qué ha ocurrido hace unos minutos en la conferencia de prensa del equipo tricolor. Arturo, bienvenido al aire en Espacio 2026.
5: ¿Qué tal, Alex? Memo, Jorge, amigos de Espacio 2026, un placer saludarlos desde Toluca. Justamente hace unos minutos acaba de terminar la conferencia con Javier Aguirre, y como bien decíamos el día de ayer, ¿qué va a pasar con la alineación de México? Bueno, ya Javier Aguirre nos aclaró que el día de mañana, descartado, no vamos a ver el once inicial que empezará contra Sudáfrica, no porque no quiera, más bien por una cuestión de ritmo, de cuestión física de algunos jugadores. Escuchamos justamente las palabras del Vasco.
6: Yo había pensado eso previo a Australia, pero tengo un cuerpo técnico que me trae cortito y me dan minutajes, ¿no? Dicen, no, pues este no está para 90 porque todavía tiene arrastrando, no sé qué tal. Bueno, entonces tendría que sentarme con ellos y pediría que no, hoy no lo sé, hoy no lo sé realmente. Sí sé que la forma de juego, si tú ves el primer partido, el sistema de juego, juegue quien juegue, debe ser el mismo, ¿no? Prevalecer la salida de balón, prevalecer los movimientos ofensivos, la recuperación de la pelota, el presión alta, bloque medio, bloque bajo, todas esas cosas, balón detenido, juegue quien juegue, creo que ya ha permeado en el grupo.
5: Ahí está Aguirre, ya descartada la incógnita, no veremos el once inicial ante Sudáfrica el día de mañana ante Serbia. Como bien mencionaba por ahí, justamente Montes trae una cuestión física, Edson Álvarez podría jugar en esa posición, acompañado de Johan Vázquez, que evidentemente es el central y el mejor futbolista mexicano de la actualidad en esta selección. Respecto justamente, ya estará casi 8 días, ¿no? De este debut ante Sudáfrica, Aguirre descartó tener nerviosismo o presión. Para él, es una ilusión justamente dirigir aquí en México.
6: Estoy muy ilusionado, muy, muy ilusionado, ya como nunca. Me decía mi esposa, es el quinto mundial en el que participo. Estuve con el micrófono otros 3, de aficionado otros 2 mundiales llevo, y como ninguno estoy, son 67 años, y ahorita nombrarlas no sé de cuándo, no, relajar, ya, too late. Estoy muy, muy tranquilo, muy ilusionado, más que todo muy ilusionado. Veo a mi grupo de trabajo, veo a mis jugadores. Estoy de verdad muy agradecido, porque es increíble que esté yo aquí y ante la antesala previa, nada, a unos días del gran evento mundial en mi casa, ¿no? Hijo de la mañana, soy un afortunado, pero de los de verdad, ¿eh? Grandote, y no hay más que agradecer eso. Estoy muy, muy ilusionado, muy ilusionado.
5: Ahí están justamente las palabras de Aguirre, compañeros. ¿Qué les parece justamente esta postura, no? Al final, Aguirre cambia de decisión. Él menciona que es por una cuestión física, pero pues ya quizá todos sabíamos, ¿no? Que era difícil que Aguirre le diera la alineación a Sudáfrica para que los estudiara.
4: Arturo, buenas tardes, te saludo con gusto. Hemos hablado de jugadores que no llegan con ritmo o que tuvieron poca actividad en sus respectivas ligas. ¿Crees que mañana puedan estar de inicio Santiago Jiménez, César Huerta, el caso de Luis Chávez, ¿no? Que no llegan con tanta actividad. ¿Comentó o habló algo de esto el Vasco Aguirre?
5: Así es, Memo, sí. De hecho, Luis Chávez, yo considero que va a ser uno de los elementos titulares el día de mañana, igual que Huerta. Por ahí mencionaba Aguirre que él también tenía entendido que no trae tanto ritmo, lo entiende, pero en los entrenamientos les ha dejado buenas sensaciones, por lo que menciona que pese a Huerta, que es el futbolista que, por así decirlo, es la sorpresa, ¿no? Por su falta de minutos allá en el Anderlecht, considera que en los entrenamientos ha mostrado bien físicamente, en cuanto a posición, en cuanto a fuerza. Entonces, el día de mañana, Chino y Chávez seguramente tienen minutos.
3: Muy bien, Arturo, ¿y ya habló la selección de Serbia? ¿Ya dieron conferencia de prensa?
5: Así es, Alex, habló un viejo conocido, Paunovic, ex técnico de Chivas y de Tigres, y por ahí se le cuestionaba que qué tan parecido podría ser su estilo de juego al de Chequia, ¿no? Porque al final esa es la prueba de México, y Paunovic comentó que sí, al final es una cuestión física y en cuanto al estilo de juego muy parecido a los checos. Escuchemos a Paunovic.
7: Por lo tanto, somos un rival desde ese punto de vista muy adecuado para México. Y creo que no es que nosotros vamos a simular lo que hace República Checa, pero sí que hay similitudes que estoy seguro de que le puede servir a México.
5: Ahí están justamente las palabras de Paunovic. La selección de Serbia ya entrenó hace una media hora en la cancha del estadio Nemesio Díaz. En estos momentos los jugadores de la selección mexicana se están trasladando a la cancha para la última prueba, el último entrenamiento previo a este compromiso. Ya de aquí se trasladarán al hotel de concentración y el día de mañana regresarán aquí por la tarde-noche para el último juego de preparación de la selección mexicana previo a su debut en la fiesta futbolística de 2026. Y aquí estaremos justamente dando el seguimiento y la cobertura completa para este partido.
3: Perfecto, Arturo, no te vayas, quédate con nosotros, vamos a ir a la pausa y vamos a platicar un poquito más de este partido y sobre todo para que también nos digas ahora tu llegada a Toluca, pues cómo se siente el ambiente, realmente la gente está emocionada de que mañana vaya a jugar ahí la selección nacional, del clima, si ya no hay entradas, todo esto, pero aguántanos, Arturo, vamos a una pausa, regresamos a Espacio 2026 a través de Asir Deportes, 88.9 Noticias, y un saludo para todo el país. Memo García, Alejandro Cervantes y Jorge de Valdés.
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2: Irán deja fuera de la Copa a Sardar Azmoun por temas políticos. El futbolista fue calificado de traidor por una foto junto al primer ministro de Emiratos Árabes Unidos, aliado de Estados Unidos. Además, se manifestó en contra del gobierno en varias ocasiones, como en 2022 tras la muerte de Mahsa Amini. @FutbolPolítica.

0: regresamos, amigos, a Espacio 2026. Alex Cervantes y quien les habla, Memo García. Seguimos platicando con Arturo Sanguino, que está en Toluca, cubriendo a la selección mexicana, previa a su juego del día de mañana contra Serbia. Arturo, platícanos cómo se está viviendo el juego allá en Toluca. Todavía hay boletos. ¿Qué es lo que has visto ahorita por allá?
1: No, ya descartado, si no tienen boletos no vengan, ya las colegiales están agotadas, es lo que nos reportan el día de hoy aquí en Federación, que los boletos ya están agotados para el día de mañana, tomando en cuenta justamente este punto, ¿no? De que ya vas a ver a la selección mexicana que va a jugar la Copa la próxima semana, o sea, realmente son los 26 futbolistas que los verás contra Sudáfrica, contra Corea y contra Chequia, es decir, la afición está ilusionada con esta selección, e incluso hace unos segundos acaba de pasar frente a nosotros la gobernadora del Estado de México, Delfina Gómez, acompañada de Ibarra Cisniaga, y van a justamente presenciar el entrenamiento de la selección mexicana, es decir, también esta parte del gobierno está muy muy metida también para apoyar a la selección mexicana, tomando en cuenta que es la primera vez que la selección mexicana viene a este partido, ¿no? Ya a este estadio, mejor dicho, ya han sido varios, y la afición, el ambiente realmente es fantástico, por lo cual es un buen escenario para la despedida del tricolor.
2: Perfecto, Arturo, gracias, te mandamos un abrazo y gracias por el reporte.
1: Gracias a ustedes, nos escuchamos el día de mañana, fuerte abrazo para todos.
0: Gracias, Arturo Sanguino, y está ya con nosotros y le damos la bienvenida a Espacio 2026, Anselmo Alonso. Anselmo, ¿cómo estás? Buenas tardes, gracias por estar con nosotros.
3: No, gracias a ustedes por invitarme, con muchísimo gusto aquí para platicar de lo que ya tenemos en una semanita, ¿no? Mi querido Ale, qué gusto.
2: El gusto es mío, mi querido Anselmo.
3: Hace mucho que no nos peleamos.
2: Hace rato, sí, ya. Entonces, tiene bastante. Ya como pero hoy viene, es el día.
3: Pues viene siendo hora, ¿no? No, porque ¿sabes qué? A final de cuentas, pase lo que pase, no importa lo que pase, ojalá y ganáramos, pero pase lo que pase, el fútbol es una fiesta y el mundial es una fiesta y nosotros somos parte de esa fiesta y más jugando como locales, entonces no hay motivo para ni para enojarnos ni para pelearnos, hay polémica, esa es la realidad, pero vamos a disfrutarlo, es una gran fiesta del fútbol y tenemos la oportunidad de estar en casa, poquitos partidos, pero pues vamos a disfrutarlo, ¿no?
0: Yo no sé, Anselmo, te tocó en el 86, creo que ya cubrirlo, no sé, te tocó.
3: Mira, yo estaba en el 86, escribía para una revista, ya estaba en Televisa, pero yo trabajaba en Información General, y luego me tocó de rebote un programa de radio que tenían Gerardo Peña y Lalo Trelles. Se fueron ellos al Mundial y por alguna razón del destino me tocó hacer ese programa durante el desarrollo de todo el Mundial. Sí, ya estaba chambeando, hacía deportes, pero no en Televisa todavía. Y me tocó estar en tres partidos, como aficionado. Me tocó estar en el Corea-Bulgaria, el día que más ha llovido en la historia de la Ciudad de México. No sabes, nadaban los jugadores, fue en Ciudad Universitaria. Luego me tocó estar en el México-Irak, el día que Fernando Quirarte hace el gol y ganamos a Irak. Y me tocó estar en el México-Alemania, en Monterrey. Nos fuimos en tren, muy divertido, y allá vimos el gol, que todavía recuerdo, no sabes cómo se llamaba la mamá de ese color, de ese árbitro colombiano, todavía, vivimos la derrota en penales con Alemania.
0: No, y te lo preguntaba porque me da la impresión, digo, no sé si por los precios, por los pocos juegos, por muchas circunstancias, como que no se está sintiendo ese ambiente, ¿no?
3: Es diferente.
0: De torneo, como fue precisamente en el 86.
3: ¿Sabes como qué ambiente estoy sintiendo? Como cuando se jugó el 94, ¿no? Que eran igual en Estados Unidos, pero distancias muy lejanas, uno de otra sede. Entonces, y llegabas a la sede y no había ni un póster en ningún lugar. Me tocó en el 94 seguir a la selección de Estados Unidos y llegamos a Detroit y bueno, en el aeropuerto no había nada. Y llegamos a Los Ángeles, estuve en Pasadena ahí con Bora, acompañando a Bora para prácticamente toda su estancia en el Mundial, y tampoco se sentía ambiente mundialista, pero a la hora de los partidos, pues es una cantidad de inmigrantes tremendo, en Estados Unidos se llenaba. De aquí yo creo que esta semana se sintió un poquito más. Tenemos el problema social, ¿no? Que no vamos a tocar ese tema, pero sí existe, y como que está, como que es un contrapeso raro, ¿no? Entonces sí es un momento extraño. Siento como que ha mejorado el punto de vista de mucha gente en relación a México, a la selección. No sé si le tomaron confianza en este último mes, porque vaya que le dieron con todo durante 4 años. Y merecido. Y siento como que se renovó alguna confianza para el equipo mexicano.
2: Vamos a meternos, te parece, de lleno.
3: Ah, ¿no te gustó lo que acabo de decir?
2: No, sí, claro.
3: Luego, me vio como Dios ve a los conejos.
0: No, ¿por qué no viene?
3: Me viste como Dios ve a los conejos. Chiquitos orejones.
2: Es lo que decíamos los de. Muy bien, perfecto. Mira, yo considero, porque además los venimos escuchando en Espacio Deportivo, al terminar a las 7 de la noche aquí mismo, ¿para qué está la selección? O sea, ¿hasta dónde crees que llegue con este equipo que tiene Javier Aguirre?
3: ¿Para qué está la selección, Alec? Yo creo que está para competir. Para competir en un mano a mano con los que son de tu peso. No, en la primera ronda yo creo que está para ganar el grupo. Por ahí vas a tener broncas con Corea. Corea es un rival bravo, con muy buenos futbolistas.
2: El más difícil del grupo, ¿no?
3: Yo creo que sí. Vas a competir contra ese pánico escénico de una inauguración, más allá del mismo rival, porque el rival yo creo que no te da muchísimo en contra. No es de los mejores equipos de África, esa es la realidad. Malo que te haya tocado, aunque no está en el Mundial, un Nigeria, un Camerún, un Ghana. Esos son equipos cuyos jugadores están en los mejores equipos de Europa, ¿no? Sudáfrica es un equipo, no lo quiero decir modesto y no lo quiero menospreciar, porque tampoco quiero sentirme el ganador antes de. Pero el pánico escénico me da más cosa que el mismo juego.
2: El mismo rival.
3: Si logran superar eso, yo creo que se va a ganar. Y luego va a venir los partidos del mano a mano. Ahí es donde México puede quedarse. ¿Por qué? Porque si tú vas contra un Inglaterra, suponiendo, pues tu nivel es menor al de Inglaterra. Pero les puedes competir en casa. La situación de jugar en casa es importante. La situación de la forma en que Javier ve el fútbol es importante. ¿Por qué? Porque no vamos a ver un México espectacular. México, la gente quiere un México que vaya al frente y meta cuatro. No, no es el estilo de Javier. Javier es un tipo, no quiero ser especulativo, pero que sí prioriza, si te has fijado en los últimos partidos, casi no le hacen goles. ¿Por qué? Porque prioriza mucho el aspecto, no me anotas y yo te anoto. Aprovecho mi oportunidad, si es penal, mucho como jugaba Uruguay hace tiempo. ¿No? Yo creo que está para eso el equipo mexicano. Soñando, yo creo soñando, unos cuartos de final creo que serían muy dignos para este equipo, que no tiene las grandes estrellas de otra época, ¿no? Esa es la realidad, ese es nuestro día a día. No somos tan malos como nos hicimos creer después del Mundial de Qatar, que nos quedamos a un gol nada más de pasar a una siguiente ronda, pero fue uno de los grandes fracasos de la historia, indudablemente. Pero tampoco somos tan buenos como para llegar, sí, le vamos a ganar a Inglaterra. Le podemos competir, sobre todo jugando como locales. Y ya pasando el pánico escénico y el equipo robustecido con victorias y con confianza y con todo, y el ánimo de tu afición y un estadio pletórico, eso te puede ayudar. No, pero hay que ser realistas. Para una competencia, un tete-a-tete de técnicamente y tácticamente, pues hay equipos superiores a ti, esa es la realidad. Así lo veo yo.
0: Se habla mucho, Anselmo, de que este equipo, el problema es de generación. No genera muchas jugadas, ¿no? A la ofensiva. ¿Es por el sistema o porque no hay calidad en cuanto a los jugadores que hay ahorita en la lista?
3: Mira, tú tienes a lo mejor que pudiste escoger. Por ahí podemos decir, no, es que no va Marcel. Marcel, lamentablemente, viste cómo terminó el último partido, ya no podía. Lamentablemente se lastimó si no hubiera estado ahí. Si eso te da para calificar que no hay calidad, pues no hay calidad. O sea, ojalá que dentro de 4 años Mora la rompa y digas, este es el jugador que todo el mundo México esperaba. Que Obed crezca y digas, qué volante tan increíble. Montiel viene sensacional. Y venga una nueva generación de futbolistas de mayor calidad. Pero si tú analizas dónde están jugando nuestras figuras. Raúl juega en el Fulham, ¿no? Raúl juega en el Fulham cuando juegan, pero ahí están y son contratados porque son de alta competencia. ¿Dónde está jugando Edson? En el Fenerbahce y se lastimó. Que son nuestras grandes figuras, esa es la verdad. ¿Qué otra gran figura tenemos?
2: Santiago Jiménez, por
0: lo menos. Johan Vázquez, ¿no? Que ha sido regular.
3: Johan, yo creo que Johan puede ser uno de los referentes del equipo, pero ¿dónde jugó? En el Génova, que estaba en el lugar 17-18 de la Serie A. Esa es la realidad. Cuando en otra época teníamos jugadores de un poquito de mayor competencia, teníamos a un Pablo Osorio que estaban en el campeón de Alemania, teníamos a gente de mayor que a un Guardado que siempre jugó en buenos equipos y siempre fue referente. No tenemos a la gran estrella. Yo creo que nuestra gran estrella, además, como bien dicen de Johan, es Raúl. Raúl es nuestra gran estrella porque además se pone la verde y no le pesa, al menos en los últimos años, y viene muy bien y viene muy motivado y él sabe que es su último mundial. Es su último camión que pasa, porque en 4 años pues tienes a la hormiga atrás. Es la hormiga y tienes a Santi, que creo que va a llegar en el mejor momento de su vida a ese mundial dentro de 4 años, ¿no?
0: ¿Para el juego de mañana importa el resultado?
3: No, los resultados no importan. Desde luego que importan, porque de eso vamos a hablar nosotros, de eso vamos a criticar. Hay que ver el equipo que se para y a ver cómo se desarrolla el juego. ¿Qué cambios hace? ¿Qué posibilidades hace? Que no se te lastime nadie. Esos son puntos importantes, que por ejemplo un Edson tenga mayor ritmo de juego, que pues la realidad es que no jugó mucho y al final pues me lo mandaron a la banca por X o Y razón, pero no, el ritmo no lo tiene. Fidalgo sí tiene ritmo. No sé si vaya a jugar Edson de titular, no sé si vaya a poner a Lira, a Edson y a Gutiérrez, entonces va a volar la media, ¿no? O sea, imagínate la dinámica de esa media. Es increíble, pero también no puedes prescindir del hombre que ha sido tu referente y tu líder durante los pasados, los pasados 6 años, ¿no? Edson ha sido un tipo referente. Entonces, dentro de la cancha te puede ayudar para aquello que decíamos del pánico escénico, ¿no? Venga, señores, vamos a sacarla. Porque no sabes, imagínate, como la responsabilidad que tienen estos muchachos, ¿no? Jugar en casa, y lo superamos jugando en el 86. Pero qué personalidad había de futbolistas.
0: Ah, no, muy distinta. Y en el 70 lo superaron.
3: Pero ninguno de ellos jugó en el extranjero.
0: Más que Hugo.
3: Pero Tomás, una gran personalidad. Ah, bueno. Pero Tomás nunca jugó en Europa.
2: No. Pero tenías a Quirarte, tenías a Fer.
3: Pero Fer nunca jugó en Europa tampoco.
0: Miguel España.
3: Pero eran grandes, eran tipos de mucho carácter. Uh-huh. Y no hubo pánico escénico. No, Carlos Muñoz tiraba más patadas que un camello que conocí el otro día. Nada, Carlitos Muñoz, extraordinaria persona.
2: Oye, hablas de dos puntos importantes. Pánico escénico, pero también de un jugador con trayectoria y que pueda ser representativo para este equipo. ¿Memo Ochoa o el tal Rangel en la frontera? Con lo que acabas de comentar, el pánico y por...
3: Mira, eso debe estar pasando por la cabeza de Javier, ¿no? O sea, tener a Memo al 100 y ver cómo pasan estos días con el Tala, cómo lo veo nervioso, lo veo preocupado, o sea, esa percepción que tienes. Hay que recordar que cuando a Memo lo mandan a la banca fue la última. Cuando Miguel Herrera toma la decisión, ¿con quién voy? Creo que era Osvaldo.
2: ¿En el Mundial?
3: El Osvaldo.
0: ¿De cuál?
3: Del 2014.
0: Era Memo, Corona, ¿no?
3: Y Osvaldo y Tala, ¿no? Estaban los tres. Lo decidió una noche antes. ¿Cómo los veía en el entrenamiento? ¿Cómo estaban ante el entorno, ¿no? Que puede de repente ser muy pesado. Y ahí tomó la decisión. Entonces, lo mejor es tener a los tres bien.
2: No, pero tú, ¿cuál?
3: ¿Por yo iba por Tala.
2: A pesar de lo que acabas de decir, porque Memo tiene la experiencia.
3: Sí, no, estoy de acuerdo.
2: Estar el jueves ahí en el,
3: estoy de acuerdo contigo, pero yo creo que Tala está en el momento de recibir esa gran posibilidad.
2: ¿El momento por encima de la experiencia y de poder manejar el entorno?
3: Sí, porque además está muy ambientado con su línea defensiva.
2: Eso es cierto.
3: Entonces, ha jugado los últimos, si tú haces el análisis, el los últimos 10 partidos, ha jugado 8.5.
0: Sí, pues ha jugado
3: un ratito, han jugado los demás.
0: Ahora en la contención, ¿Edson o Lira?
3: Híjole, es que cualquiera de los dos, cualquiera de los dos podría jugar.
0: Los dos.
3: Que yo tuviera que tomar la decisión, jugaba Edson.
0: A pesar de que no trae el ritmo.
3: Pero, ahí te voy. ¿Qué tal si pongo a Edson de central y a Lira de contención?
0: Porque está la duda de César Montes, ¿no? Aparentemente no se ha recuperado.
3: Eso podría jugar.
0: Ah, bueno, sí.
3: Entonces meto a
0: Edson. Pero si fuera de contención.
3: Si estuvieran los dos. Porque además toma en cuenta el partido que vas a jugar. Ellos casi no te van a atacar. No van a tener la pelota. Van a tirar la larga y a ver si por ahí agarran una. Ellos van a tratar de defenderse muy bien. Guardar su cero atrás el máximo tiempo que se pueda. Y entonces ahí puedes jugar, o sea, el contención sí te va a dar salida y te va a dar, pero no te van a forzar tanto tu línea, ¿no? Entonces, por ahí puedes empezar a agarrar mayor ritmo con Edson para que esté bien en el partido más bravo que tenemos, que es el 2. Porque ahí sí vas a correr y vas a perseguir y tienen muy buenos futbolistas. Corea para mí es el rival a vencer de este grupo, porque Cheque se mete en una repesca. Y Cheque está en una renovación absoluta de sus futbolistas.
0: Y la mayoría de sus jugadores juegan en la liga local.
3: Sí, puede ser. Por ejemplo, contra Cheque, el segundo tiempo yo metí al Memote.
0: Claro.
3: No, por el tamaño que tiene. Y a Montes tiene que jugar contra Cheque. Si no, imagínate, Ale y yo le llegamos a la cintura a los de Cheque.
0: Oye, también me...
3: Sí, eres mucho más alto que yo, ¿no?
2: Ahí nos vamos.
0: Un medio milímetro.
2: No mucho, pero
3: este sí, que cruel y como habló el alto, ¿verdad?
0: Bueno, yo 1 centímetro. No.
3: ¿Tú cuánto mides, Ale?
2: 1.76.
3: Ay, no manches.
2: Sí.
3: ¿Arriba de un Los Ancos o qué?
0: Nah. En la banqueta.
3: ¿Tú, Memo?
0: No, hay 1.76.
3: ¿Ay, los dos?
0: Sí.
3: No, bueno, yo, gracias, qué bueno que me invitaron. No, yo mido 1.69.
0: Bueno, casi llegabas al 1.70.
3: No, pero no llegué.
0: Maradona era más chaparrito.
3: Sí, pero Maradona era un fenómeno.
2: ¿Qué jugabas tú?
3: Yo juego de extremo derecho.
2: ¿De extremo derecho?
0: Pues ahí está.
3: Volador no identificado, como gol, extraordinario futbolista.
0: Muy bien.
3: Siempre jugué con el 19.
0: ¿Tus favoritos para el torneo?
3: Mira, te digo los cuatro que yo creo que van a llegar a semifinales. ¿Ya nos está presionando?
2: Ya sabes, ves. Eduardo Cortés.
3: ¿Por qué no tenemos un productor normal?
2: No fuera Toño de Valdés, porque...
3: ¡Ay, qué horror! A ver, ahí te voy. Creo que España viene muy fuerte. Lo ha demostrado en los dos últimos años, siendo el mejor de Europa. Pero Francia está levantando la mano. Es un equipazo. Con un bebé, lo que tiene adelante es Doué, Olise, Dembélé, Mbappé. No, que nos prestaran uno, ¿no? Presten uno. Fantástico. Creo que va a ser un equipo fantástico. Vamos a ver si logra Deschamps equilibrarlo, ¿no? Porque si adelante estás muy bien, pero también hay que defenderse. Entonces, si logra equilibrarlo, con Kanté lo equilibraba muy bien hace un par de mundiales. Vamos a ver si todavía está. Pero bueno, Francia, España, creo que va a estar Argentina. Y me falta uno.
2: Portugal.
3: Está Portugal.
0: Pero se pueden enfrentar en cuartos, ¿eh?
3: Pero nunca, no hay que dejar de ver a Países Bajos, ¿eh? El equipo que tiene Países Bajos. Y hay uno que yo creo que está a la sombra, que casi no lo pelamos, pero que normalmente tiene a los mejores futbolistas del mundo: Brasil. A Brasil no hay que descartar.
2: Es una incógnita, ¿no?
3: Sí, pero el técnico que tiene...
2: Ah, muy experimentado, de los mejores del mundo.
3: Con un gestor maravilloso. El movimiento estratégico que hace de Neymar está fantástico. Con Neymar se echó a todo el público a la bolsa. Y ya todo el mundo, ya todos somos brasileños, ¿no? Increíble. No sé si vaya a jugar.
2: Buen punto.
3: Ese es eso es ser un hombre inteligente, ¿no?
2: Muy bien, Anselmo. Pues muchísimas gracias.
3: Ah, ¿ya es todo?
2: Un
3: ¿ya?
2: placer. ¿Sabes qué? Ya te dejamos porque ya viene
3: qué?
2: Este espacio de la noche.
3: Aquí mi recibo.
2: ¿A él? No, sí.
3: Les deseo lo mejor de la suerte. Aquí nos estaremos viendo.
0: Gracias.
2: Como siempre, gracias.
3: No, gracias a ustedes.
0: Y éxito.
3: Ustedes. Gracias, a darle con todo.
2: Seguimos también lo que estás haciendo.
3: Sí. Y la verdad, yo le voy a México, ¿eh?
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4: La selección de Canadá no ha podido agotar sus tickets para su debut. El partido de los canadienses contra Bosnia no parece ser atractivo para el público. Arroba Posta Deportes. La selección japonesa de fútbol ya realizó su primer entrenamiento en Monterrey de cara a la Copa Mundial de la FIFA 2026, pero no fue en la cancha contemplada del centro de entrenamiento Tigres, debido a que presentaba detalles que orillaron al cuadro asiático a trabajar en la cancha principal de la Facultad de Medicina de la Universidad Autónoma de Nuevo León, lugar que fue la casa de Irak durante el repechaje intercontinental. Daisen Maeda, delantero del conjunto nipón, se refirió a las condiciones climatológicas. Hace bastante calor, pero a mí no me molesta, así que lo estoy disfrutando. Creo que pudimos entrenar bien. Primero quiero adaptarme por completo a este entorno, trabajar duro y después viajar a Estados Unidos. Mientras que la Asociación Uruguaya de Fútbol informó que el volante Jorjan de Arrascaeta sufre de una lesión muscular, pero que no pone en riesgo su participación en la competencia. En el seno de Francia, luego del complicado final de temporada con el Real Madrid, el delantero Kylian Mbappé es observado muy de cerca, y tras varios días de trabajo, el técnico Didier Deschamps afirmó que está al 100% en todos los aspectos. De igual forma, Luis de la Fuente, estratega de España, señaló que Lamine Yamal estará en plenitud desde el arranque de la competencia internacional. Para CIR Deportes, Ricardo Blancas.
5: Gracias a Ricardo Blancas, y al inicio del programa planteábamos la pregunta de qué opinaba usted de que Guillermo Ochoa pudiera ser el portero titular para el juego inaugural del próximo 11 de junio frente a Sudáfrica. Y vamos a escuchar opiniones de nuestros amables radioescuchas sobre este tema.
6: Mi nombre es Jaime Paz. Yo creo que su tiempo de Memo Ochoa ya pasó. Ya sería otro portero más joven.

0: Jardine, seguramente ya todo el mundo lo sabe, pero si no, dejó de ser el director técnico.
1: Y se rumora Guillermo.
0: Así es. Oye, perdón, ligeramente, pero más a favor de que esté
1: el Tala. Sí, yo creo que.
0: Aunque esté Memo.
1: Yo creo que la gente no está de acuerdo que sea Guillermo, ¿no? Habrá que esperar el 11 de
0: julio. Uno decide, y es Javier Aguirre.
2: Vamos a ver qué pasa. Por lo pronto, los invitamos para que puedan estar escuchando el podcast de Espacio 2026. Mañana se estrena el programa, el podcast con Pepe Segarra. Así que estén pendientes, como todos los jueves, tenemos un nuevo episodio. Mañana el episodio 24 con Pepe Segarra en Espacio 2026 a través de iHeartRadio.
0: Que nos va a platicar además todas las vivencias que tuvo en el México 70. México 70, que fue histórico,
2: sí,
0: porque fue la transmisión por primera vez de la televisión a color, no en gran parte del mundo, porque se hizo la presentación de las tarjetas, fue también, se permitieron los cambios, uh-huh, y sobre todo él estuvo presente y nos cuenta su experiencia de estar presente en el partido del siglo.
1: Ah, yo pensé que iba a hablar de 1930, que estuvo presente en la inauguración, algo así. No, bueno, no, pues sí, 70. Pero qué partido, ¿eh? Alemania, sí, Italia, semifinales, es histórico.
0: Exactamente.
2: Oye, y el boleto, ¿no? Que
0: nos trajo, muestra, ajá,
2: que la verdad el precio era muy diferente.
0: Ya no me acuerdo cuánto dijo, pero sí, efectivamente, él trajo sus entradas, sus boletos, que además Memo dijo que ese día llegó al Estadio Azteca y que faltando 4 o 5 horas para el partido, ahí lo compraron en la taquilla.
1: No, es que eran otros tiempos, Alex. Todavía en México 86 podías llegar a la taquilla y comprarlos, ¿no? Muy, uh-huh, distinto. O sea, la verdad es que ahora los precios eran inalcanzables en muchos casos y no hubo la oportunidad de poder pues ir, ¿no? Como uno hubiera querido.
0: Bueno, pues también igual nosotros estamos con acreditación, ¿no? Con acreditación de FIFA, pero también no es tan sencillo porque te tienes que acreditar para los diferentes partidos.
1: No, y hay
0: mucha
1: demanda, ¿no? Por ejemplo, para el juego inaugural de entrada.
0: Ayer Arturo en la fila se aventó, ¿qué? 6 horas.
1: Para la acreditación.
0: ¿Tú cuándo vas a ir?
1: Yo mañana o pasado.
0: Ah, sí. Ahí te encargo.
1: Pero ya
0: la
1: cambiaron
0: mía,
1: las cosas.
0: Te encargo la mía.
1: No me la van a dar.
0: Muy bien. ¿Algo más? Porque ya nos vamos.
1: Pues ya vámonos entonces, ¿no? Digo, a esperar a Espacio Deportivo, no se vayan, donde van a tener toda la información, entre ellos lo del América, que tanto preguntaban, y pues les damos las gracias, ¿no?
0: Entonces, ya saben, rápidamente, mañana el podcast con Pepe Segarra.
2: Así es.
0: Y mañana les platicamos también las activaciones, las salidas que vamos a tener de Espacio Deportivo de la tarde, con motivo de esta fiesta futbolera.
2: Definitivamente, así que muchas gracias, mi querido Memo.
1: Gracias, buenas noches.
2: Gracias, mi querido Alex Cervantes.
0: Gracias, buenas noches.
2: Gracias a Lalo Cortés en la producción, Francisco Javier Caballero en los controles, Ricardo Blancas, Rodrigo Herrera en redacción, todo este gran equipo. Los esperamos en Espacio Deportivo en unos minutos más, así que no se vayan.
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6 de la tarde con 8 minutos aquí en la ciudad de Culiacán, Sinaloa. Yo soy Elsa Soberanes y no te muevas, comadre y compadre, porque la hora del chisme está por comenzar. Me escuchas en La Comadre 98.5 Puros Éxitos, sonando también en iHeartRadio. Por acá te dejo con mi Julión Álvarez. Te hubiera sido antes.

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0: Hola, hola, ¿qué tal a todos? ¿Cómo andan? ¡Uy! Yo soy Elsa Soberanes y es miércoles, comadre y compadre, miércoles chambeador. Y me complace decirte pues que ahora sí ya llegó, ya está aquí la hora del chisme, aquí en La Comadre 98.5 puros éxitos. Yo soy Elsa Soberanes y también me encuentras en iHeartRadio. En este miércoles chambeador traemos tema, ¡uy, pa' qué opines! Vamos a platicar acerca de, comadre y compadre que me escuchas, si tu pareja es emprendedor o emprendedora, cuéntame, ¿cuál es tu trabajo sin paga que te tiene ayudándole? Si algo sabemos, los que tienen acá novio, novia, esposo, esposa, amante, emprendedor o emprendedora, sabes que te va a poner a chambear religiosamente sin paga. Le vas a ayudar ahí de perdida y a pegar estampitas, a repartir, así que mándame tu WhatsApp a través del WhatsApp de La Comadre en cabina 6671-880-985 y cuéntame la chisma. Yo soy Elsa Soberanes y si me escuchas aquí en La Comadre 98.5 puros éxitos y en iHeartRadio.
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0: Y la chisma sigue aquí en La Comadre, 98.5 puros éxitos. Yo soy Elsa Soberanes y también me escuchas en línea por iHeartRadio. Por acá traemos un tema, comadre y compadre, un debate, dices tú, tema cerrado traemos. Andamos chismeando acerca de si tu pareja es emprendedor o emprendedora. Cuéntame, comadre y compadre, ¿cuál es tu trabajo sin paga que te tiene ayudándole? Pareja que se respeta, si tiene novio o novia emprendedor o emprendedora, sabes que le vas a ayudar, ¿eh? Y día gratis. Así que escríbeme a través del WhatsApp de La Comadre, 6671-880-985. Como por acá mi compadre, ¿qué anda diciendo? A ver, compadre.
1: Elsa, mi mujer vende zapatos. Yo le ayudo ahí por los zapatos y a cobrar y pagar, aunque no me los pague a mí.
0: Mi compadre dice, aunque no me pague, yo le ayudo, pues. Eso sí es amor. Con mi comadre Heidi también me dice, Elsa, le ayudo a embolsar aguacates. ¡Au! Comadre, pues es rica, para embolsar aguacates no cualquiera. ¡Au! Puro oro verde. Saludos a mi comadre, pues, Heidi, y a mis consentidos, a la familia Cárdenas Saavedra, que se la rifan. Soy Elsa Soberanes y me escuchas en La Comadre, 98.5 puros éxitos y en iHeartRadio.
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Los dos carnales con Me Derrito, lo que estaba escuchando aquí en La Comadre, 98.5 puros éxitos. Soy Elsa Soberanes y también me escuchas en iHeartRadio. 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Por acá vamos a cerrar esta hora con la banda MS, Háblame de Ti. Y no te muevas, porque en punto de las 7 comienza la hora de los Tigres del Norte y te tengo de todo, así que quédate conmigo. Yo soy Elsa Soberanes y me escuchas en La Comadre 98.5 puros éxitos 100 iHeartRadio.

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7 de la noche con 11 minutos aquí en la ciudad de Culiacán, Sinaloa. Yo soy Elsa Soberanes y bienvenidos, comadre y compadre, a la hora de los Tigres del Norte en su casa, la comadre 98.5 puros éxitos y en iHeartRadio. Por acá te dejo con El Ejemplo.

0: ¿Y qué andan haciendo los tigres del norte? Agárrate que te lo cuento. Soy Elsa Soberanes y me escuchas en la hora de jefes en su casa, la comadre. 98.5 puros éxitos y en iHeartRadio. Por acá, comadre y compadre, tengo chismezuki de los tigres del norte. Claro que sí, porque su tour sigue y la neta andan sorprendiendo con varias fechas bastante interesantes, comadre y compadre. Para mi raza por allá, de Nuevo León, que se me agarren. Por allá van a andar en Santiago, Nuevo León, los Tigres del Norte, el próximo 1 de agosto. Y te cuento, comadre y compadre, te lo adelanto. ¿Qué te estoy diciendo? Yo sé que estamos a junio, que agosto falta, pero la neta, los boletos ya están a la venta y sobre todo la raza de Nuevo León arrasa con la boletiza de los Tigres del Norte. Así que van a andar por allá los Tigres, los jefes de jefes en Nuevo León por su tour Los Tigres del Mundo, el norte más allá de la frontera. Y no te muevas, comadre y compadre, porque además ya está listo para ti el video viral de esta noche de los Tigres. Te lo estaré contando después de que escuches la canción Carta Abierta aquí en la hora de jefes rugiendo en La Comadre 98.5 puros éxitos y en iHeartRadio.
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0: Y ahora sí te cuento, pues, el video viral de esta noche de los Tigres del Norte aquí en su hora. En La Comadre 98.5 Puros Éxitos. Soy Elsa Soberanes y también me escuchas en la web por iHeartRadio. Y cosas que nunca nos dejan de sorprender es México y Latinoamérica. Porque aparte que amamos a los Tigres del Norte, sabemos resolver. Y se hizo viral un compare que es fan de los Tigres del Norte y que se caracterizó para un carnaval como Hernán. Sí, como Hernán, integrante de los Tigres del Norte, se caracterizó pues para andar en el carnaval, para que la gente lo viera y dijeran, ¡ay, es el Hernán de los Tigres del Norte! Pues acá del rancho. Si quieres ver pues este videazo viral de mi compare caracterizado como Hernán para un carnaval aquí en Latinoamérica, pídeme este videazo viral a través del WhatsApp de La Comadre, 6671-880-985. Y dime, Elsa, pásame el video viral de esta noche, los Tigres del Norte, con mucho gusto, comadre y compadre, te lo paso. Soy Elsa Soberanes, rugiendo en la hora de Jefes de Jefes en su casa, La Comadre, 98.5 Puros Éxitos. Y como dice, en iHeartRadio.
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mi coma Karen, Marco y por acá también mi comare Gladys y Pedro, que me dicen, Elsa, te escuchamos por acá desde la campiña. Madre, un saludazo a mi papá, anda lavando el carro. Se llama Juan. ¡Au! Saludazo pues acá a mi compadre Juan, que anda lavando el carro. Ni moño, los hijos no le ayudan, dice. Por acá vamos a cerrar esta hora de los Tigres del Norte, pues con esta rolita, ve nomás. ¿Quién es con lo que cierro la hora de los Tigres del Norte en este miércoles 3 de junio? Quédate conmigo porque ahí vienen las noches porno, ¿eh? En punto de las 8 por 98.5 La Comadre Puros Éxitos. Con tu servilleta Elsa Soberanes también sonando en la web por iHeartRadio.

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8 de la noche en este miércoles, compadre y compadre, miércoles 3 de junio. Yo soy Elsa Soberanes y bienvenidos aquí a Las Noches Porno por 98.5 La Comadre, puros éxitos sonando también en la web en iHeartRadio.

0: ¡Qué agonía! De Ángela Aguilar con Yuridia, lo que estamos escuchando aquí en La Comadre, 98.5 puros éxitos. Yo soy Elsa Soberanes y también me encuentras por iHeartRadio, que por cierto, hablando de iHeartRadio, comadre y compadre, yo te recomiendo que tengas descargada la aplicación de iHeartRadio, porque además de que es completamente gratis, es muy fácil de usar. 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Esto, pues, nada más es un cachito, un adelanto de todo lo que puedes hacer en iHeartRadio, ¿eh? Ya lo sabes, yo soy Elsa Soberanes, ¿me escuchas? Aquí en las noches porno por 98.5, La Comadre, puros éxitos, y en iHeartRadio. Suele.
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Si tu pareja es emprendedor, emprendedora, cuéntame, comadre y compadre, ¿cuál es tu trabajo sin paga que te tiene ayudándole? ¡Ah! Es la chisma que te traigo en este miércoles chambeador aquí en La Comadre 98.5 Puros Éxitos. Yo soy Elsa Soberanes y también me encuentras en línea por iHeartRadio. Comunícate conmigo, escríbeme a través del WhatsApp de La Comadre en cabina 6671-880-985. Cómico Mare Jackie me dice: Elsa, mi esposo es carpintero. Él dice que yo no le ayudo en nada, pero adivina a quién le hace publicidad, quién le toma los videos y aparte quién cobra. Tu servilleta, me dice. Comare, es que así son, ¿verdad? Nomás porque no la ve, comare, ahí, mira, ahí con el serrucho ahí, dice, ah, tú no haces nada, pero hermoso, ¿quién te cobra? Hermoso, ¿quién te ayuda? Dile, hermoso, ¿quién es tu manager? Saludos a mi comare, pues, Jackie, que la hace de todo, mi comare, de community manager, cobra, de cajera, no, hombre, comare, ya ocupa que le den hasta aguinaldo. Yo soy Elsa Soberanes, si me escuchas aquí en las noches porno, por 98.5 La Comadre, puros éxitos, y en iHeartRadio.

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Y ya casi nos dan las 9 de la noche aquí en la ciudad de Culiacán, Sinaloa. Yo soy Elsa Soberanes y me escuchas en La Comadre 98.5 Puros Éxitos y en iHeartRadio. Por acá la chisma, sí, estamos hablando de si tu pareja es emprendedor, emprendedora. Cuéntame, comadre y compadre, ¿cuál es tu trabajo sin paga que te tiene ayudándole? ¡Ah! Si algo sabemos es que andar con un emprendedor, una emprendedora, es ayudar y día gratis. Así que mándame tu WhatsApp a través del WhatsApp de La Comadre, 6671-880-985. Con mi compadre Diego, me dice Elsa, mi mujer pone uñas. Cuando se le ocurre un diseño nuevo, ¿a quién crees que le pone las uñas? A mí. Me dice, sé que su trabajo, mientras le ayude y gane dinero, yo me dejo. Las uñas nomás son para la foto y me las quita inmediatamente. ¡Ah, compadre! Mira, esos sí son hombres. Mi compadre no le da miedo, o sea, él dijo menos cero de masculinidad frágil. Saludos muy grande, pues acá mi compadre Diego Urías. Yo soy Elsa Soberanes, si me escuchas. Aquí en las noches porno por 98.5 La Comadre, puros éxitos y en iHeartRadio.

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9 de la noche ya aquí en la ciudad de Culiacán, Sinaloa. Yo soy Elsa Soberanes y no te muevas, comadre y compadre, porque ya te tengo preparado el mitote de la comadre y te lo estaré contando después de que escuches a Julián Álvarez con Regalo de Dios aquí por las noches porno por 98.5 La Comadre, puros éxitos y en iHeartRadio.

0: Y agárrate, creo si te cuento el mitote de la comadre. Te cuento lo más nuevo, lo más reciente e icónico del mundo del regional mexicano aquí en La Comadre 98.5 puros éxitos. Yo soy Elsa Soberanes y también me escuchas en iHeartRadio. Y el mitote de la comadre esta noche le toca a mi Espinoza Paz. ¡Au! Porque le andan echando muchas flores en redes sociales. Se hace viral un video del archivo del recuerdo de mi Espinoza Paz cantando la canción de Más Adelante a capela. Mira la piel chinita. Esta canción de Más Adelante la sacó la Arrolladora por allá del 2009. ¿Te acuerdas ese rolón de que Más Adelante? Les contaremos la noticia. Es un temón, la verdad. Pues nada, si quieres ver este videazo de mi Espinoza Paz cantando la canción de Más Adelante, esta canción que él compuso y que más tarde sacaría la Arrolladora, pídeme este videazo a través del Face. Me encuentras como Elsa Soberanes en La Comadre. Mándame tu inbox y dime, Elsa, pásame el mitote de La Comadre de este miércoles y yo te lo paso. Soy Elsa Soberanes y me escuchas en las noches porno por 98.5 La Comadre, puros éxitos y en iHeartRadio. Mi Espinoza cargando en su espalda el regional mexicano.
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0: 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Bueno, comadre, pues que andamos platicando, porque la chisma sigue aquí en La Comadre 98.5 puros éxitos. Yo soy Elsa Soberanes y también me escuchas en iHeartRadio. Por acá estamos hablando acerca de si tu pareja es emprendedor, emprendedora. Cuéntame, ¿cuál es tu trabajo sin paga que te tiene ayudándole? Escríbeme a través del WhatsApp de La Comadre 6671-880-985. Con mi comadre Melissa, me dice Elsa, mi esposo trabaja en casa arreglando carros, es mecánico, y la neta deja un cochinero en la cochera. Yo le ayudo y le limpio todo para que al siguiente día ande a gusto sin grasa en el piso. Casi, casi soy su chacha, dice. Comadre, qué chulado. Si es que también le ayuda de alguna manera u otra, es una forma de demostrarle amor a ese hombre. De que, ¿sabes qué? Sí, hombre, aquí trabajas en casa a lo mejor, pero yo te limpio tu espacio. ¡Ay! Saludos por acá, pues, a mi comadre Melissa Martínez. Soy Elsa Soberanes y me escuchas en las noches porno. Por 98.5, La Comadre, puros éxitos y en iHeartRadio.
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Y así nomás quedó. ¡Au! Porque arrasamos con todo platicando, chismeando, mitoteando, vivoreando, como no. En esta noche de miércoles 3 de junio, yo soy Elsa Soberanes. Y muchas gracias, comadre y compadre, por comunicarte, por enviarme tu audio por iHeartRadio, tu mensaje a través del WhatsApp de la comadre, porque platicamos acerca de si tienes una pareja emprendedor o emprendedora, cuéntame cuál es tu trabajo sin paga, qué te tiene ayudándole. Aquí fue todo, comadres que decían, Elsa, le ayudo limpiando, casi casi soy su chacha, decían. Compadres que decían, Elsa, me he dejado hasta ponerme uñas acrílicas para que le tome foto y hacerse publicidad. ¡Ay! Eso sí es amor, hombre. Muchas gracias por comunicarte, porque la chisme estuvo sabrosa, pero llegó momento de despedirme. Y despedirme con todo, yo soy Elsa Soberanes y me escuchaste aquí en las noches porno por 98.5 La Comadre, puros éxitos y en iHeartRadio. Muy buenas noches, hasta mañana, mañana jueves. Nos escuchamos en punto de las 6 de la tarde a 10 de la noche. Y por las mañanas escuchas el Morning Show, con Luisón Gastelum de 6 a 10 de la mañana. Y tampoco te lo puedes perder. Yo soy Elsa Soberanes y te recuerdo que aquí en La Comadre la música nunca termina. Muy buenas noches, hasta mañana.

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0: comadre! ¡Buenos días!
1: ¿Ya tomaste café?
0: Oye, comadre, buenos días, 6:15 a.m. Estás en la comadre 98.5 por los éxitos con tu compadrito Luisón Gastelum. Lo que te acabo de poner a cargo de Karim León y Grupo Frontera con la rolita de Que Vuelvas. Jueves 4 de junio. De este 2026, comadrita. Estás en el Morning Show con tu compadrito Luisón Gastelum. Oye, en esta mañana te tengo mucha más rolita, no te me vayas, comadre. Hoy quiero felicitar un saludote a todos los cumpleañeros del día de hoy. Manda tu mensaje, felicita a tu cumpleañero, 6671-880-985. 6:16, estás en el Morning Show. Muy buenos días.
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0: Estar hasta las 10, a que Mirito en la comadre pa' que agarre su cura.
1: Súbale.
0: Oye, comadre, ¿en qué camión andas?
2: Mi.
0: Saludos pa' toda mi raza que anda en los camiones.
3: ¿Ya tomaste café?
0: Mándame tu mensaje al WhatsApp de la comadre.
2: ¡Llámela!
0: 6671. Apúntale ahí. 6671-880-985. Va de nuevo.
1: Súbale.
0: 6671-880-985. Tengo saludos, un saludo para mi compadre Kiki. Dice, muy buenos días, compa Luisón. Aquí ya listos para escuchar la carreta de Luisón. Dando gracias a Dios por un día más.
1: Súbale.
0: Ey, ¿qué pasó? Ya me están mandando las imágenes el Kiki. Aquí las voy a subir, ahí por el que las quiera. ¡Buenísimo día, Luisón!
4: Ey, ¿qué pasó?
0: Oye, y a continuación, a ver, estoy esperando un mensajito que me están mandando por acá. Oye, comadrita, tengo a continuación hábitos para una buena digestión. Te platico en Por si tenías el pendiente.
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0: Y es que, comadre, la digestión es básica para tener una buena salud y estar bien, la neta. Y esta semana te he estado platicando acerca de hábitos que te ayudan a tener una buena digestión. Por ejemplo, una dieta balanceada, rica en fibra, la hidratación adecuada. Ayer platicamos de la incorporación de probióticos. Y hoy te quiero platicar acerca de la importancia de limitar azúcares y grasas saturadas. Y es que reducir el consumo de alimentos procesados, prácticamente todo lo que viene empaquetado, lo que compras a cada rato. Exacto. Reducir el consumo de alimentos procesados y ricos en azúcares y grasas saturadas es esencial para mantener una buena salud intestinal. Ojo, no te estoy diciendo que los dejes de comer, pero sí reducirlo. Estos alimentos pueden alterar la microbiota intestinal y contribuir a problemas digestivos. Opta por opciones más saludables y naturales siempre que sea posible. Y mira, al momento de comprar un dulcecito, un antojito, y es que antojo siempre va a haber, siempre se nos va a antojar algo. Pero hay que tener mucho cuidado y apoyarnos en los sellos que tienen los alimentos. Si tienen tres o más sellos, sácale la vuelta. Procura los alimentos que, ojo, si puedes encontrar alimentos que no tengan ningún sello,
6: don't talk back.
0: Procúralos. Que no tenga ninguno, que tenga uno o por lo menos dos. Pero ya hay unos que traen tres, cuatro, hasta ocho sellos, güey. Y recuerda, el ejercicio regular te ayudará a tener una buena higiene intestinal. La actividad física no solo es beneficiosa para el cuerpo en general, sino que también ayuda a mejorar la motilidad intestinal, o sea, que se muevan. Intenta incorporar al menos 30 minutos de ejercicio. Puede ser caminar, nadar, ir a un gimnasio. El ejercicio regular promueve una digestión saludable y ayuda a prevenir el estreñimiento. ¡Hay que moverse! Y es que luego, si no tomas agua, no andamos estreñidos. Si no hacemos ejercicio, andamos estreñidos. Si andamos estresados, andamos estreñidos. Y andar estreñido, pues es no poder exactamente. ¿Quieres que te comparta esta información? Pídemela a través del WhatsApp de la comadre. 6671-880-985.
2: ¡Así o más cumplidor!
0: Soy tu compadrito Luisón, estás en el Morning Show.
7: Rata inmunda.
0: ¡Mande! Muy buenos días, voy a música.

0: que te acabo de poner a cargo de Alfredo Olivas, antecedentes de culpa, antes de hijuela. Oye, tengo mensajito por acá pendiente. Luisón, buenos días.
1: Ey, ¿qué pasó?
0: Saludos a Paul Rocha. Buenos días, Luisón. Mando un saludo a mi esposa Katherine, que va a la escuela durmiéndose, y una liviana la concha. Buenos días, Luisón. Aquí venimos en el carro escuchándote. Vamos al trabajo y el TT y a la escuela. Mándale una liviana a la concha en cuanto se sube al carro. Dice,
2: pongan a Luisón Gastelum.
3: ¡Aliviana la concha!
0: Ya me está cayendo bien el TT, aunque no se bañe y haga coraje. María Virginia, buenos días, Luisón. ¿Puedes mandar un saludo, por favor, para mi hijo Andrés Ibáñez y un...
1: ¡Ey, qué pasó!
4: ¡Ey, qué pasó!
0: Saludos. Saludos a Stephanie. Ya le están dando... Subí estados al WhatsApp de la comadre para que los veas, Buenos días, ¿puedes mandar un saludo para Gracie Ailani, que va camino a la escuela? Gracias. Oye, comadre, ¿no puedes ver los estados del WhatsApp de la comadre? Mándame tu mensaje con tu nombre y tu apellido para agregarte, para que sí los puedas ver. Soy tu compadrito, Luisón Gastelu.
5: ¿Ya tomaste café?
0: 6:46. Muy buenos días.
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3: ¡Comadre! Estás en La Comadre 98.5 por los éxitos con tu compadrito Luisón Gastelum. Oye, comadre, estamos a jueves 4 de junio de este 2026. Quédate conmigo porque te tengo muy buenas rolitas en esta mañana a cargo de Valentín Elizalde. Pancho Barraza, Eslabón Armado, Fuerza Régida. Más adelante te tengo el reto adivinador. Y también te tengo el rapidín para niños. Comadre, manda tu mensaje a través del WhatsApp de La Comadre 6671-880-985. Te voy a platicar cómo hacerle para ganarte una pantalla este Día del Padre en La Comadre. ¡Vayamos!

0: comadrita, buenos días hoy. Oye, comadre, ya son las 7 de la mañana con 17 minutitos. Lo que te acabo de poner a cargo de Fuerza Régida y Grupo Frontera con el tema de Mejalo. Oye, comadrita, tengo varios, muchos mensajes por acá. Ingazo, tantos, son muchos. A ver.
1: Buenos días, Luis. Un saludo para Ángela, Daniel y Rafael, que todos los días te escuchan.
0: Dice, morning, saludos, aquí camino a la secu, escuchando tu musicaza. A mí no me salen los estados. Mándame tu nombre. Nombre. Pues es que, si no le salen los estados, te digo, mándame tu nombre. Mira, por ejemplo, aquí, agrégame Luisón, Ileana Castañeda. Perfecto, mira, aquí te agrego. Ileana, agregada. Vámonos. Buenos días, manda un saludo a mis hijas Bárbara y Valeria, que le ven en la concha. Todos los días se levantan animosas para la escuela. Buenos días, Luisón, le puedes mandar un saludo a mi esposa, que está en el Valle Mocorito, se llama Livia, y una libera la concha. Buenos días, aquí Luisón. Buenos días, Luisón. Aquí el Alexander tiene partido de fútbol y anda dormido. ¿Le puedes mandar un almohadazo porque va rumbo a la escuela y a trabajar de su mami? ¡Almohadazo! Luisón, mándale una libera a la concha a Renata y Jorgito, que van camino a la primaria y el Stasi. Dice, por fin ya tengo el número de ustedes, chula. muchas gracias, el tiburón. Aquí te agrego, tiburón. Dice, para el Tetey. Oye, me mandaron una imagen de cómo se imaginan al Tetey. No tengo pruebas, pero tampoco tengo dudas. Ahorita se lo voy a mandar. Dice, buenos días, compadre. Un saludo a mi nieta Valentina, que va rumbo al kinder, que le gusta oír que me saluden en la radio. ¡Saludos! Oye, a continuación te tengo lista y preparada el reto adivinador del día de hoy.
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0: Bienvenidos al reto adivinador. Adivinanzas para que adivines. Pues sí, vea, güey. La adivinanza del día de hoy. Se las voy a poner un poquito difícil. Adivinanza del día de hoy. Pongan mucha atención. ¿Qué cosa es que a su paso el hierro oxida, el acero se rompe y la carne se pudre? ¿Ah? Otra vez. Va de nuevo. ¿Qué cosa es que a su paso el hierro oxida, el acero se rompe y la carne se pudre? ¿Qué cosa es? Manda tu mensaje a través del WhatsApp de la comadre 6671 880-985.
3: ¡Llámela!
0: Si quieres que comparta la adivinanza, pídemela a través del WhatsApp y te la envío. 6671-880-985. 721, buenos días.
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0: ¡Hola, comadre! ¡Buenos días! Ya son las 7 de la mañana con 31 minutos. Aquí merito en la comadre con tu compadrito Luisón Gastelum.
1: ¡Ya tómate café!
0: ¡Tómate café! Oye, comadre, 7 de la mañana, 32 minutitos.
1: ¡Fue horrible!
0: Oye, tengo muchos saludos, dice Luisón. ¡Buenos días! Oye, mi compa Kiki, acá se la mandé a la familia del Tetey y dicen, ah, de cuenta el Tetey, dice, ¡áyale! Luiso, mándale una liviana a la concha a Isauro. Saludotes, dice, ¿le puedes mandar una liviana a la concha a mi hijo Emanuel, por favor, que va rumbo a la escuela? De parte de su mami Arlen, saludos, ¿eh? Dice, saludos a Jazz, ok. La adivinanza, Luisón, dice mi hija que es el agua. No es el agua. Una liviana a la concha para mi papá que viene todo dormido a llevarme a la escuela. Mi nombre es Lía Chavira Guzmán. Saludos.
2: ¡Liviana la concha!
0: Luisón, buenos días. Saludo para el pariente. Saludos. Dice Luisón, un saludo a mi hijo Aldair, que está contento de que ya nos agregaste el WhatsApp. Gracias. No, hombre, gracias a ustedes. ¡Buenos días! Un saludo para Alan Manuel, que va a Felipe y con tenis a la primaria Félix Enrique Castro, que le mandes un
1: ¡Fue horrible!
0: Me agregas, me llamo Brenda Lora. Aquí te agrego, Brenda, con mucho gusto, ¿eh? Te voy a mandar el sticker también. Oigan, a los nuevos que estoy agregando, les estoy mandando el sticker de la comadre. Luisón, buenos días, manden una liviana a la concha para Carlita, que va rumbo a la escuela. Saludos.
2: ¡Aliviana la concha!
0: Es el... Ah, ok. Sí, me están respondiendo. Buenos días a mi niño Ángel Gerardo, que quiere un... Ey, ¿qué pasó?
3: Ya quiere
0: que termine la escuela. ¡Vámonos con el rapidín para niños del día de hoy!
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0: Dice que llegó un morrillo, ¿no?, con su mamá y le dice...
5: ¡Mamá! ¡Mamá!
6: ¿Qué pasó, hijo?
0: ¿Cómo si así contestarán las mamás, no?
6: ¿Qué quieres? Estoy ocupada, ¿qué quieres?
5: Oye, mamá, ¿tú sabes cuál es la diferencia entre un globo aerostático y una señora que ayuda en la limpieza del hogar?
6: Ay, no sé, Jorge, ¿cuál es la diferencia?
5: Que el globo aerostático tiende a subir.
6: ¿Y la muchacha?
5: Pues sube a atender.
0: Pues sí, la ropa, ¿no? ¡Ay, no más! Oye, me quedan muchos mensajitos. Voy a tratar de leerlos todos. Soy tu compadrito Luisón Gastelum, 7 de la mañana, 35 minutos. Estás en el Morning Show. Encuéntrame en Instagram como Luis Gastelum Locutor. Muy buenos días.

0: ¿Qué pasó, perro? ¿No arrancó?
1: Cumbia.
2: ¿Qué pasa?
3: Para vos.
2: Para vos. Oye, comare, saludo para todos los que me están mandando la respuesta del reto adivinador. El reto adivinador de hoy fue: ¿qué cosa es que a su tiempo el hierro oxida? El acero se rompe.
1: Cumbia.
2: Y la carne se pudre. Exactamente, es el tiempo. Muchas felicidades a todos los que estuvieron respondiendo. A los que respondieron correctamente, les mandé el mensaje de la respuesta correcta y también te mandé la liga donde puedes descargar la aplicación de iHeartRadio. Tengo saludote, dice Luisón. A mí no me salen los estados, agrégame, me llamo Cesarín.
0: ¿Qué pasó, perro? ¿No arrancó?
1: Cumbia.
2: Saludos. Tengo mensaje pendiente, Luisón. Buenos días, una libera a la concha para Catalina, que va a la escuela. Una libera a la concha para Leonardo Verduzco, que va a Felipe y con tenis a la primaria.
4: ¡Aliviana la concha!
2: ¡Vámonos con los Aliviana la concha del día de hoy!
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2: ¡Buenos días! ¿Le puedes mandar una Aliviana la concha para Yorled y Naomi, que van camino a la escuela? ¡Claro que sí! Buenos días, Luisón, saluda, un saludote para la brigada número 6, para Ana, Rafa, Damaris, Alejandro y Jocelyn, que va con todo a trabajar, y mándales un, ey, ¿qué pasó? Saludote, buenos días, ¿me pueden mandar el sticker, por favor? Soy Dinoro, una libera de concha para mi hija, Nina Beltrán, aquí te mando el sticker, claro, saludos, buenos días, mándale saludos a mi hermosa reina Indira, un saludote para el cielo y a mi padre que hoy cumple años. Buenos días, una liberada a la concha para Demesio y Cayo. Saludotes. Dice, buenos días, una liberada a la concha para a Pedro Joseph, que te escucha todos los días rumbo a la escuela. Saludotes, saludo para Anuar, Gael y Camuel, que van camino a la escuela. Le puedes mandar un, ey, ¿qué pasó? Me agrega, soy Rodolfo, te escuchamos todas las mañanas rumbo al trabajo y a la escuela de las niñas. Saludotes, el RS. Aquí te grabo, Rodolfo. Saludotes, Dice Luisón, mándale un saludo a Jacqueline, que es Didi, pero mándaselo modo argentino. Le mando un saludo para Jacqueline, que no está escuchado, qué bonito. Luisón, me manda saludos a Nicolás y Jimena, un almohadazo para los dos, y a mi esposa Julisa, un te amo. Julisa, te amo. No, ¿qué pasó? Digo, te lo manda tu marido, ¿no? ¿Yo qué? A mí no me enreden. Luisón, le puedes mandar un saludo a Noé, que va rumbo a la escuela y no se baja del carro si no escucha el rapidín. Buenos días, manda un saludo a María, Amelia y Sebastián García, que vamos rumbo a la escuela, y un, ey, ¿qué pasó? Dice Luisón, manda un saludo a mis hijos Aitana y Damián, que van a la escuela, y una liviana a la concha, por favor. Luisón, una libera la concha para Jaciel y Daniel, que van camino a la escuela. Un saludo de varios, muchos mensajes. Mando una libera la concha a mi esposa Kenia y un saludo. Saludos, dice por acá. Buenos días, Luisón, ¿me puedes agregar? Soy Beatriz. Aquí te agrego, Beatriz, muchas gracias. Tú también, mándame tu mensaje. Marta, Beatriz, te voy a agregar y te voy a mandar el sticker de la comare. Tú también mándame tu mensaje a través del WhatsApp de la comare, 6671-880-985. Muy buenos días.
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0: ¿Qué óvole, comadre? Buenos días. Oye, son las 7 de la mañana con 54 minutitos. Lo que te acabo de poner a cargo de Grupo Firme, cabrón y medio. Aquí merito en la comadre. Tengo saludos, dice Luisón. Manda, buenos días, soy Benny. Mándanos una libra en la concha para Marino y para mí, para Filo, que todos los días te escuchamos. Aquí te agrego, Benny. Dice Luisón, una libra en la concha para Roberto Carlos Núñez, por favor, buenos días. ¿Qué se ocupa para participar para lo de la pantalla? Descarga la aplicación de iHeartRadio. Aquí te voy a mandar la aplicación. Y mándame un mensaje a través del micrófono de la comadre, ya que nos estés escuchando en la aplicación. Manda tu mensaje, Luisón. Quiero la pantallota. Así dime, y ya estás participando. Hola, buenos días, dice Alicia. Luisón, un saludo a mi hija Alicia y Emilio, que vamos rumbo a la primaria con la playera bien puesta. Ponte la verde, dice, saludote, va con todo. Saludos, Dice, saludo para todos los Didis, Uber y una libra a la concha para los que no traen aire acondicionado en plena tarde. Sí traen, pero no lo prende. Saludo para Fernanda Aldapa. Dice, mándale un saludo a mi esposo Juan de Dios, una libra a la concha y un ¿qué pasó? Va camino al trabajo, buenos días, soy Cindy.
1: ¿Qué pasó?
0: Sin dientes. Compa Luisón, dice, Luisón, ¿me ayudas con el link? Claro que sí. Tú también pídeme el link de descarga para que descargues la aplicación y te puedas ganar una de las pantallas que vamos a regalar aquí para el Día del Padre. Oye, comadre, voy a música con Tigres del Norte. Muy buenos días.

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Oye, comadre, buenos días. Son las 8 de la mañana con 2 minutitos. ¿Por qué vi el reloj? Oye, quédate conmigo porque en esta mañana te tengo muy buenas rolitas a cargo del Chapo de Sinaloa, herencia de grandes, duelo, grupo firme. Y muchas muy buenas rolas más, comarita. Oye, comare, ya este mes empezamos con los regalos para el Día del Padre. Y para pantallar al mero mero, en la comare te puedes ganar una pantalla de 32 pulgadas. Descarga la aplicación de iHeartRadio para ganarte esta pantalla. Mándame tu mensaje a través del WhatsApp de la comare y pídeme el link de descarga de iHeartRadio para que descargues la aplicación. ¿Nos escuchas en la aplicación? Agréganos a las memorias y utiliza el micrófono de la comare para mandarme tu mensajito de voz y decirme: ¡Luisón, regálame el pantallón! 8 de la mañana, 3 minutitos, soy tu compadrito Luisón. ¡Muy buenos días!

0: Oye, comadre, lo que te acabo de poner a cargo de Grupo Firme y Gerardo Coronel con el tema de ¿Qué onda perdida? Dice Luisón, buenos días, a darle con todo, aliviana la concha. Ahora andamos en el carro del millón.
1: ¡Aliviana la concha!
0: A andar en el Mercedes. Sí, pues en el en la ruta Cucas, que es un Mercedes. Saludotes para Karen. Ándele, ándele. Luisón, buenos días. Me agregas como Cristina para que me aparezcan tus estados. Claro que sí, Cristina. Aquí te agrego Cristina, porque luego se me olvida. Y te voy a mandar el sticker del Morning Show. Saludotes. Luisón, a ver sin ponerse animado. Saludotes, Anaí. Agrégame, Luisón. Claro que sí, Anaí, aquí te agrego. Y te voy a mandar también el sticker de la comare. Saludotes. Dice, buenos días. Una libera a la concha a mi concuño Luis, que ya invite al depa. Le llevo ollas para la cena. Buenos días, puede mandar una libera a la concha para mi Frida, que va rumbo a la primaria y siempre te escucha cuando vamos en el carro. Saludos. Oye, comare, y a continuación te tengo listo y preparado el Noti. ¡Noti puedo creer!
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3: ¿Qué pasó, perro? ¿No arrancó?
2: Cumbia.
0: Fíjate, esto para los deudores. Fíjate que la corte falló contra las llamadas de cobranza de los bancos y ahora las financieras están expuestas a sanciones. Así como lo escuchas, la Suprema Corte de Justicia de la Nación confirmó que las reglas sobre el registro y reporte de estos terceros ante la CONDUCEF son válidas y pueden generar sanciones si no se cumplen. Chécate. De acuerdo con el comunicado, las entidades financieras deben informar a la autoridad sobre los despachos de cobranza que usan para gestionar adeudos de sus clientes o bien reportar que no cuenta con ese tipo de servicios. Ya ves que luego hay financieras que tú les debes y contratan a alguien más para que...
4: ¡Mira, hijo de tu fregada! ¡Me tienes que pagar, ¿no?
0: El fallo no elimina por sí solo las llamadas insistentes o intimidatorias, pero sí fortalece el marco legal para exigir mayor control sobre quién cobra, cómo cobra y bajo qué responsabilidad actúa. Para los usuarios, eso significa que el banco o la financiera no puede quedar al margen si contrató un despacho y no cumplió con sus obligaciones del reporte.
2: ¡Cumbia!
0: ¡Órale, comadre! Así que, en términos prácticos, la Corte validó que la CONDUCEF puede supervisar este tipo de obligaciones y sancionar a las entidades financieras cuando no cumplan. ¿Quieres que te comparta la nota completa? Pídemela y te la comparto a través del WhatsApp de la comare. 6671-880-985. Estás en el Morning Show. Muy buenos días. 8:22.
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0: Muy buenos días, comarita. Yo soy tu comparito Luisón Castellum. Estás en La Comadre 98.5 Puros Éxitos. Y a continuación te tengo lista y preparada la reflexión del día de hoy. Ni tu peor enemigo puede hacerte tanto daño como tus propios pensamientos. Porque un enemigo puede hablar mal de ti, puede traicionarte, puede intentar verte caer, puede desearte el fracaso. Pero tus pensamientos pueden encerrarte en una prisión sin barrotes. Pueden hacerte creer que no vales, que no puedes, que ya es tarde, que no eres suficiente, que nadie te quiere, que todo saldrá mal, que tu pasado te condena, que tus errores pesan más que tus posibilidades. Y lo más peligroso es que muchas veces le creemos. Creemos esa voz interna que nos destruye en silencio. Esa voz que exagera los miedos, que revive heridas viejas, que inventa futuros oscuros, que convierte una caída en una sentencia, que transforma un mal día en una vida perdida. Hay personas que sobreviven a traiciones, pérdidas, humillaciones y golpes duros de la vida. Pero se hunden por lo que se repiten cada noche cuando nadie los escucha. Porque el daño más profundo no siempre viene de afuera. A veces viene de la mente cuando se vuelve enemiga, cuando no descansa, cuando no perdona, cuando no suelta, cuando convierte cada silencio en rechazo y cada error en vergüenza. Por eso debes cuidar lo que piensas. No porque tengas que vivir fingiendo felicidad. No porque el dolor no exista. No porque todo sea fácil. Sino porque tu mente puede ser tu refugio o tu campo de batalla. Háblate como alguien que todavía merece levantarse. Corrígete sin destruirte. Acepta tus errores sin convertirlos en identidad. Reconoce tus miedos sin entregarles el control. Porque si no dominas tus pensamientos, ellos dominarán tu vida. Y un día podrías darte cuenta de que no te derrotó la gente, ni la mala suerte, ni tus enemigos. Te derrotó la voz que llevabas dentro y que nunca aprendiste a enfrentar. Yo soy tu comparito Luisón Castellum. Estás en La Comadre 98.5 Puros Éxitos. Si deseas que comparta esta reflexión contigo, pídemela a través del WhatsApp de La Comadre 6671-880-985. Muy buenos días.
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2: ¿Qué pasó, perro? ¿No arrancó? Oye, comadre, buenos días. 8:43 a.m. ¡Para vos! Comadre, dice por acá Cristian. Luisón, mándame la reflexión, porfa, para mandársela a mi vieja. A ver si le sirve antes de que me haga loco.
3: ¿Dónde trabajaba, loco?
2: Ay, comadre. Saludos para mi comadre Karen, dice. Ay, para que te vayas y diga que no me parezco. ¡No te pareces, Karen! ¡Karen! Espero me estés escuchando. Guarda una foto.
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2: Sin maquillaje, por si te llegas a extraviar.
4: ¡Para vos!
2: Porque si te llegas a extraviar y subes las fotos que subes de perfil, no te vamos a encontrar. Es que luego con los filtros las morras se pasan, ¿eh? Sí se pasan, sí debería ser un delito eso. Oye, ¿lo engañan a uno? Luisón dice, mándame la reflexión. Claro que sí, Erika, muy buenos días. ¿Me comparte la reflexión? Claro que sí. Dice por acá, gracias. Luisón, hoy andaremos en el zoológico de Culiacán. Hoy habrá audios. Oye, dice, saludotes, dice, se llama, muchas gracias, un saludo muy especial hasta el cielo. Es cumpleaños de mi yerno que hace 1 año y 8 meses me lo quitaron y hoy es su cumpleaños. Muchas felicidades hasta el cielo, saludotes.
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2: Dice por acá Lisbeth.
5: Un saludo para de las cuali, una liviana la goncha. Para la Martina, Lupita, la Betty, la Raquel y a la Erika, que nos escuchan todos los días.
6: Mit, mit.
2: Para vos. Dice por acá, muy buenos días, Luis. ¿Me puedes enviar, por favor, la reflexión? Y muchas gracias, que tengas un excelente día. Saludos. Luis, compárteme la reflexión. Sale, vale. Saludos. 8:46 a.m. Soy tu compadrito Luisón Gastelum. Estás en el Morning Show. Muy buenos días.
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0: Oye, comadre, buenos días. 8:56 a.m. Estás en la comadre 98.5 por los éxitos con tu compadrito Luisón Gastelum, Mar Solís, Saco de Sal. Oye, comadre, la unidad móvil de la comadre para que te eches la vuelta.
1: ¿Qué onda, Lizania, amigos de la comadre? Fíjate que en ese momento ya vamos a ruta. Nos dirigimos hacia un punto muy cercano acá por el zoológico de Culiacán. Vamos a estar en unos momentos más. Prepárense con su sticker de la comadre para que puedan participar y ganar artículos promocionales. Volvemos a cabina, escuchas La Comadre 98.5, puros éxitos.
0: Vamos a música, comadre, con Edel Muñoz. El tema lleva por nombre Chale. Son las 8:57 a.m. Estás en el morning con tu compadrito Luisón Gastelum.

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2: ¡Qué ole, comadre! ¡Buenos días! 9 de la mañana. 18 minutitos, aquí Merito en la Comare 98.5 por los éxitos con tu comparito Luisón Gastelum. Lo que te acabo de poner a cargo de Javi y Grupo Frontera con el tema de No Capea. Dice, buenos días Luisón, ¿me podrías mandar la reflexión del día de hoy, por favor? Claro que sí, saludotes. Oye, comare, la unidad móvil de la Comare se encuentra por allá en el zoológico para que vayas por tus regalitos, comarita. ¿Sí es fácil? Así de sencillo, comare. Recuerda, está en el zoológico de Culiacán. Ve por tus regalitos. Ahorita vamos a subir un videíto a los estados del WhatsApp de la comare. ¿Qué pasó, perro?
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2: Ahorita vamos a subir un videíto a los estados del WhatsApp de la comare para que te eches la vueltecita por tus regalos promocionales de la comadre. Ya son las 9 de la mañana con 19 minutitos, comarita.
3: ¿Qué onda, Luisón y amigos de la comadre? 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La cosa es muy sencilla. 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Te repito que estamos por acá afuera del zoológico de Culiacán para que participen y ganen con la comadre 98.5. ¡Puros éxitos! ¡Volvemos a cabina!
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1: Comare, buenos días, 9 de la mañana, 30 minutos, estás en la Comare 98.5 por los éxitos. Dice, buenos días, Luisón, un saludo para mi compañero Pedro Chávez Arredonde. Ya te la sabes, una liviana la concha. Ahí me agregas, tocayo, aquí te agregué, dice Luisón. ¿Cómo participo para ganarme la pantalla? Estamos regalándole pantalla a los papás. Descarga la aplicación de iHeartRadio. Pídeme la liga de descarga a través del WhatsApp de la Comare. Ya que descargues la aplicación y nos estés escuchando en la aplicación, ahí te vas a topar con el micrófono de la Comare. Utiliza el micrófono para mandarme tu mensaje y decirme, Luisón, regálame el pantallón. Dice Evelyn, ¿cuántas veces se puede participar? Todas las veces que quieras. Manda tu mensaje diario para que tengas más oportunidades de ganar. Recuerda, descarga la aplicación de iHeartRadio. Y si no tienes la liga o no sabes cómo descargarla, pídeme la liga y te la mando con mucho gusto. A continuación te tengo listo y preparado el rapidín picarón del día de hoy.
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1: Oye, dice que era una pareja, ¿no? Que va al cine. En eso llega el batillo a la taquilla y le dice al taquillero:
2: Buenas noches, oiga.
1: Sí, buenas noches, señor, dígame.
2: Oiga, ¿me vende 2 boletos, por favor?
1: Sí, claro, ¿para la Llorona?
2: Oiga, no se pase. Mi vieja sí es dramática, pero no le diga así a mi novia, ¿eh? Por favor.

0: ¡Qué óvole, comare! ¡Buenos días! Son las 9:39. Tengo saludotes por acá. Buenos días, Luiso. ¿Me puedes mandar la aplicación para participar, porfa? Recuerda que en este mes te estamos regalando pantallotas. Una pantalla de 32 pulgadas para pantallar a tu papá. Ándese. Saludote, gracias. Buen día. Oye, comare, lo que te acabo de poner a cargo de Chuy Lizárraga con el tema de partido en dos. 9:40, mi comare Taney por allá anda en el zoológico para que te eches la vuelta por tus regalitos de la comare.
1: ¿Qué onda, Luisón? Aquí seguimos, ¿eh? Ya ha venido bastante gente, qué bueno que vienen y participan y hasta bien felices se han venido los que vienen a echar la vuelta por acá por el parque. Oigan, ya saben que estamos acá en el zoológico de Culiacán, tenemos activación. La comare te acompaña en tu calle el día de hoy. ¿Qué tienen que hacer para ganar nuestros artículos promocionales? Solamente llegan, presentan su sticker de la comare, anotan golazo y automáticamente se llevan uno de nuestros artículos que tenemos de edición especial. Así que córrele, acá seguimos afuera del zoológico de Culiacán. Volvemos a cabina, estás en la comadre 98.5, puros éxitos.
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0: bueno, comparita, soy tu comparito Luisón Gastelum. Cuídate mucho, pásatela increíblemente bien. Muchas gracias por permitirme ser una pequeña parte de tu día. La mañana del día de hoy dice Luisón, ¿están bien esos bullets? Yo ya tengo el mío. Oye, sí. Oiga, compa, ¿cómo se llama la plebe que me dio el garrafón? Ey, ¿qué pasó?
1: Ey, ¿qué pasó?
0: ¿Estás hablando de mi comadre, la Taney? ¿Pa' qué quieres saber? ¿Pa' qué, pues? A ver, tengo un audio.
2: ¿No han visto al metiche?
0: ¿Pa' qué quieres saber? ¡Te van a pegar! ¡Le hubieras preguntado, güey! Ahí anda como para ese morro de secundaria.
3: Güey, pero, güey, consígueme su nombre.
0: ¿Le has preguntado, güey?
4: ¡Horrible!
0: Oye, comadre, te quedas con mi comadre, la Chiqui. Soy tu compadrito Luisón Gastelum. Estás en el Morning Show. Muy buenos días.

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1:10, aquí en La Comadre 98.5, puros éxitos. Ya jueves, arrancando el finecito de semana. Quédate conmigo, soy Edilera Beltrán, La Chiquis. Buenos días. Pero...

0: 3 de la mañana con 16 minutos aquí en La Comadre 98.5 Puros Éxitos. Gracias por acompañarme, por estar conmigo el día de hoy, por comunicarte. Mándame tu audio desde la app de iHeartRadio, que es totalmente gratis. Descárgala en tu teléfono celular para que puedas estar en contacto conmigo. Y en el Facebook me buscas como Adilene en La Comadre. Te invito, por supuesto, a que me sigas acompañando el día de hoy. Y te cuento, resulta y resalta que Luis Ángel el Flaco hizo historia con su primera fiesta en el mar en Mazatlán. Fíjate que se dejó ver bien creativo porque pues obviamente volvió a demostrar esa conexión única que tiene con su público y reunió a miles de personas en las aguas de Mazatlán durante esta primera edición de su esperado evento Fiesta en el Mar, una innovadora celebración musical que se convirtió pues en la que convirtió a la Bahía de Mazatlán en el escenario más espectacular de la región. ¿De qué se trató? Fíjate que él estuvo ya en las emblemáticas Tres Islas, donde decenas de embarcaciones, yates, catamaranes y miles de asistentes se reunieron para vivir una experiencia sin precedentes ahí en Mazatlán. Él estuvo obviamente en un escenario adaptado dentro de un yate, comadre, donde podía estar llevándose a cabo su concierto con músicos y demás durante 2 horas, y el público, como te digo, en otros yates, en catamarán, en lancha, en todos, ahí estaban escuchando durante 2 horas la música de nada más y nada menos que Luis Ángel el Flaco, que tuvo invitados especiales como Roberto Junior y Toño Lizárraga. ¿Qué talito? Pues allá andan bien virales los videos a través de las redes sociales. Te dejo yo con esto y regreso de volada aquí en La Comadre 98.5 Puros Éxitos. Soy Adilene Beltrán, la Chiquis. Muy buenos días. Voy y vuelvo, comadre. ¡Súbele!
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0: escuchar de los besos que te di aquí en La Comadre 98.5, puros éxitos. Soy Adilena Beltrán, chiquis, gracias por acompañarme, por estar conmigo el día de hoy, por comunicarte, mándame tu audio desde la app de iHeartRadio, que es totalmente gratis. 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Te dejo yo con esto y regreso de volada. Soy Adilena Beltrán, la chiquis. Muy buenos días.
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para que den ya a las 11 de la mañana aquí en La Comadre 98.5 puros éxitos. Edilena Beltrán, la Chiquis, gracias por acompañarme, por estar conmigo el día de hoy, por comunicarte. Mándame tu audio desde la app de iHeartRadio, que es totalmente gratis. Descárgala en tu teléfono celular para que puedas estar en contacto conmigo. Y en el Facebook me buscas como Adilene en La Comadre. Voy a despedir esta hora musical con algo de Banda Carnaval. Te cambio el domicilio, pero quédate conmigo porque en la próxima hora tengo para ti la frase de Doña Vero. Acompáñame en este jueves. Ya sabes, el WhatsApp en cabina 6671-880-985. Soy Adilene Beltrán, la Chiquis. Muy buenos días. ¡Súbele!

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0: Rookie, 11 de la mañana con 16 minutos. Aquí en La Comadre 98.5, puros éxitos, dice el Kiki. Hola, chiquis, buenos días. Ya aquí listos para escucharte desde mi Alexa. Oye, muchas gracias, qué bonito. Nada más que dice Dilene Beltrán y soy Dilene Beltrán. Dilene, qué bonita. Mira, me mandó una imagen de esto, un dibujito mío. Ay, qué bonito salió, Definitivamente sí me parezco. Ay, ahora a la muñequita. Nada más que está mal escrito mi nombre. Es Adilene, Kiki. Adilene. Ahorita lo voy a mandar para que la vuelvas a hacer. Ay, ahora. Nada, toma la serapilla. La IA es rápida, es fácil. Buenos días, chiquis. Muy bien. Arbolitos que hacen mucha falta. La verdad que sí, Mercedes. Hacer eco. Ya les dije, invitarlos a hacer eco con La Comadre 98.5 y Match 100.1. Que vamos a estar regalando arbolitos. Luego les doy la información. Ahorita se las dije, pero más adelante se las vuelvo a decir. Tengo por acá la frase de Doña Vero que quiero compartir con ustedes de hoy jueves, plebada, para que pongan atención. Me gustan estas frases porque parece que saben, nos llegan cuando más las necesitamos, ¿sí o no? Esta dice así: jueves y quizás hoy estés cansado, con pendientes o sintiendo que la semana ha sido pesadísima, pero aún quedan oportunidades para hacer algo bueno por ti, para terminar aquello que comenzaste y para demostrarte que puedes más de lo que crees. A veces las diferencias están en decidir continuar un día más. Así que confía en tu capacidad, porque incluso los días difíciles también forman parte del proceso, comadre. Así que si hoy te sientes cansada, desganada, con sueño, dale para adelante, confía en tu capacidad, de salir adelante, de sobresalir también, así que a darle duro y macizo, porque en estos días difíciles también formamos y también forman parte de ese proceso de llegar a donde queremos llegar, de lograr nuestros objetivos, nuestras metas, así que dale para adelante, comadre. Te dejo yo con esto y regreso de volada aquí en La Comadre 98.5, puros éxitos. Ya sabes que si quieres la frase de Doña Vero, me la pides al WhatsApp 6671-880-985 y te la mando con muchísimo gusto. Te dejo con esto. Soy Adilene Beltrán. Recuerda que me escuchas a través de iHeartRadio.
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0: ¡Éale! ¡Comadruki! 11 de la mañana con 40 minutos. Aquí en La Comadre, 98.5 puros éxitos. Soy Adilena Beltrán, chiquis. Gracias por acompañarme, por estar conmigo el día de hoy, por comunicarte. ¿Y qué crees? Hay que pantallar al mero mero. Para pantallar al mero mero, hay que ganarse esta pantalla de 32 pulgadas que tenemos para ti para celebrar este Día del Padre. ¿Qué tienes que hacer? Enviar tu audio desde la aplicación de iHeartRadio. Si no la tienes, descárgala, comadre. Descarga la aplicación de iHeartRadio, es totalmente gratis. Te registras ya sea con tu correo electrónico, con tu número de teléfono, con tu cuenta de Facebook. El chiste es que te registras y ya te aparece un micrófono color blanco. En ese micrófono tú le vas a dar clic y te va a dar una cuenta regresiva de 3, 2, 1 y tú empiezas a decir, chiquis, yo quiero pantallar a mi papá, y dices el nombre de tu papá y con eso estarás participando para ser ganador o ganadora del pantallazo de La Comadre de una pantalla de 32 pulgadas. Así que ponte pilas, envía tu audio y participa. Te dejo yo con esto y regreso de Bolín Ping Pong. Soy Adilena Beltrán, la chiquis. Muy buenos días, casi tardes, comadre. ¡Súbele!
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0: Rocky, 2 minutos para que den ya las 12 del mediodía aquí en La Comadre, 98.5, puros éxitos. Yo te dejo con esto de Julián Álvarez, Rey sin Reina. Quédate conmigo porque en la próxima hora viene la encuesta del día de hoy para que participes.
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0: Comadruki, 12:36, aquí en La Comadre, 98.5 puros éxitos. Soy Adilena Beltrán, la Chiquis, gracias por acompañarme, por estar conmigo el día de hoy, por comunicarte. Mándame tu audio desde la app de iHeartRadio, que es totalmente gratis. Descárgala en tu teléfono celular para que puedas estar en contacto conmigo. Y en el Facebook me buscas como Adilene en La Comadre. Te voy a dejar con esto, pero regreso de Bolín Ping Pong. Antes tengo por acá saluditos. Hola, Chiquis, aquí andamos, escuchándote como siempre. Bendiciones de parte de Héctor Manuel Monarres. Por acá, buenos días, Adilene. Un saludote para David Iribe, que le está yendo muy bien en la escuela. ¡Ay, qué bueno! Que le han echado todas las ganitas. Saludos a la Dan, a mi comadre Yolanda también Medina. Saludotes por acá para ellas también. A la Dalia, a la Chayito, y a la Rosario. Saludotes. Muchísimas gracias por comunicarse al WhatsApp 6671-880-985. Comadre, en este momento te pongo la encuesta del día de hoy para que comentes a través del WhatsApp 6671-880-985. Ve a verla.
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pido aquí en La Comadre, 98.5 puros éxitos de Los Alegres de la Sierra. Faltan solamente 6 minutos para que den ya la 1 de la tarde. Gracias por acompañarme, por estar conmigo el día de hoy, por comunicarte. Mándame tu audio desde la app de iHeartRadio, que es totalmente gratis. Descárgala en tu teléfono celular para que puedas estar en contacto conmigo. Y en el Facebook me buscas como Adilene en La Comadre. Voy a despedir esta hora musical con algo de Enigma Norteño, Los Mentados de Culiacán, esto que lleva por nombre El Viaje de mi Vida. Y regreso de volada, ya sabes que en este momento estoy compartiendo contigo la encuesta del día de hoy para que participes, obviamente que me acompañes y que por supuesto comentes en el WhatsApp 6671-880-985. ¿Cuál es la verdadera señal de adultez? A, emocionarte por ofertas. B, emocionarte porque te cancelen planes. O C, que te duelan las rodillas. Tú dime, comadre. Y por cierto, la unidad móvil va a estar en estos momentos, va por allá por el sector de Pradera Dorada con regalos y souvenirs para ti, así que bien pilas. Te dejo con esto y regreso de Bolín Pimpón. Vámonos.

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0: Madruki, 1:17 p.m. aquí en La Comadre, 98.5 puros éxitos. Soy Adriana Beltrán, la chiquis, y Comadruki, ya empezó la raza a comentar por acá, porque les puse en el estado de WhatsApp de La Comadre. ¿Cuál es el síntoma de madurez? ¿Cómo les puse? ¿Se me olvidó? Déjame y lo busco por acá. Déjame, aquí se los puse en el WhatsApp. Pero les puse en la encuesta del día de hoy. ¿Cuál es la señal? La señal de adultez. Opción A, emocionarte por ofertas. Opción B, emocionarte porque te cancelen planes. O la opción C, que te duelen las rodillas. Por acá me dice el Kiki, que te duelen las rodillas y la espalda y todo, ¿sí o no? La María igual, que te duelen las rodillas. El Alonso, que las tres. Las tres opciones, dice por acá la Adriana también, las rodillas, Carlos las rodillas, pero yo pensé en la Giovanna las rodillas, que eso del dolor de las rodillas era mentiris, o sea, ¿saben? Dije, ay, es bromis, o sea, es una bromita así como que, ay, piadosa, no, plebis, real, ¿por qué? O sea, empiezan a dolernos las rodillas aun cuando hacemos ejercicio y todo, ¿qué está pasando? Dice la Heidi que ella por las ofertas, ella así como de que ya se emociona por las ofertas, dice, ya estoy vieja, ya me ando creciendo, todas, dice la Patricia Moreno. Dice por acá, hola chiquis, buenas tardes. La Mónica dice, buenas tardes, emocionarte porque te cancelen y te quedas a gusto en tu casa. Saluditos, bonito día. Yo creo que sí, ¿verdad? Es que ahorita yo pienso como que ahorita andamos valorando más el tiempo con uno mismo, ¿sí o no? O sea, ese andar allá con la gente, que si las críticas, que si esto, que si el mitote. Ay, como que ahorita uno no está para eso, ¿sí o no? Como que anda trabajando más que en la paz mental, que esto, que estar a gustito, que dedicármelo a mí, que si voy, que se las uñitas, que si me quedo dormida, que si veo la tele, que si hago lo que quiera, así, ¿sí o no, plebes? También eso, o sea, ahí se vale que se consientan, plebada. 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Quédate con esto y regreso de Bolín Pimpón. Soy Adilena Beltrán, la chiquis. Muy buenas tardes.
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0: 1 de la tarde con 40 minutos aquí en La Comadre, 98.5 puros éxitos, y se destramparon aquí, ¿eh? ¡Qué bárbaro! Se nota porque yo les dije que cuál era la señal de adultez. A, emocionarte por ofertas. B, emocionarte porque te cancelen un plan. O C, porque te duelen las rodillas. Por acá la Evelyn dice que hay que emocionarse por las ofertas. Me dice el tiburón que él porque le duelen las rodillas. El Enrique Contreras dice, las rodillas, ya ni las rodillas me puedo poner, dice, me duelen. Ni sé rodillas. Ya ni de rodillas, ya no se puede hincar, pues que no se puede hincar. Ay, dije, ¿qué está hablando? Dice por acá también, dice Chiqui, yo la neta es que las tres me emociona cuando me cancelan, me emociona ver ofertas y pues las rodillas ni se diga. Chale, vea plebe, dice, buen día, me pueden mandar por la frase del día de hoy, ahorita la mandamos con mucho gusto. También por acá me puedes mandar saludos a la familia Osuna Escalera, saludotes a la familia Osuna Escalera con muchísimo gusto, ¿cómo de que no? Recuerda que la unidad móvil te está esperando en Pradera Dorada, enseguida, ahí por el Rolando Arjona, enseguida del colegio te está esperando la unidad móvil para que le caigas porque trae artículos promocionales para ti. Yo te dejo con esto y regreso de volada, soy Edilene Beltrán, la Chiquis, muy buenas tardes, comadre, quédate conmigo.
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0: ¡Éale, comadruki! Más rápido que inmediatamente regresé porque me cayó la visita. Me cayó nada más y nada menos que el Mike. Mike de Linguatec, por supuesto. ¿Qué onda? ¿Y esas novedades? ¿Tú cómo andamos?
2: ¿Qué onda, Chiquis? Contentísimo de estar aquí contigo. Y pues obviamente andábamos perdidos, pero obviamente pues con todo el ímpetu de traerles buenas noticias.
0: Y con bastante novedades.
2: 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Sabemos que hoy en día el inglés es súper importante, Chiquis, y pues aquí estamos aprovechando este espacio para todos aquellos que traen la espinita bien clavada de el inglés.
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2: No, gracias a ti, chiquis, por el espacio.
0: Continuamos con más aquí en La Comadre 98.5, puros éxitos.
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0: las 2 de la tarde con 10 minutos. Súbele aquí a la Comadre 98.5 puros éxitos. Y nos escuchas en iHeartRadio. Soy el compa Charlie Coronel.
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0: Compa Charlie Coronel aquí en La Comadre 98.5, puros éxitos. Y gracias por seguir escuchando también en internet por la aplicación de iHeartRadio. Y te saluda el compa Charlie Coronel en este jueves, ya 4 de junio. Qué rápido se nos va el tiempo. Y ya mañana viernes, ¿verdad? Oye, y rápidamente el compa Charlie te cuenta, comadre y compadre, que ahí escuchamos a Fuerza Regida y Grupo Frontera, se llama Me Jalo, de lo más viral de redes sociales. Resulta que este video pasó aquí en Culiacán, donde fueron captados dos compadres arriba de unos caballos, pero dirás, pues, ¿qué tiene de raro? Es que fueron a comprarse unos raspados, unos hielitos ahí de tamarindo y de vainilla, pero arriba de los caballos, imagínate, se miraban ahí los compadres y la raza, pues, lo grabó, ya tiene varios miles de reproducciones del video, en plena ciudad, arriba de los caballos, los compas. Si quieres ver el video, en el WhatsApp te lo mando al 6671-880-985. Nada más escribe la palabra raspado o caballo. Sale, vale. Y soy el compa Charlie aquí en La Comadre 98.5. Puros éxitos. Y sonamos en iHeartRadio 2.18.
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2: Hola.

0: 98.5 puros éxitos. Gracias por seguir sintonizando en tu casa, en la trabajación, en el carro manejando, donde quiera que andes escuchando en iHeartRadio, tanto en México como en Estados Unidos, comadre y compadre. Y te saluda el compa Charlie Coronel. Ya faltan 20 minutos para las 3 de la tarde. Si estás comiendo, buen provecho, comadre y compadre, en este jueves 4 de junio. Ya casi llegamos a la mitad del mes, ¿verdad? 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Así es que ahí está. Y yo soy el compa Charlie Coronel, aquí en la Comadre 98.5. Puros éxitos y sonamos en iHeartRadio.
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malditas ganas, dice mi compadre, el Commander. Suena aquí en la Comadre 98.5, puros éxitos. Y te acompaña el compa Charlie Coronel, comadre y compadre. Gracias por seguir escuchando, ya sabes, en la aplicación de iHeartRadio. Y rápidamente, son 2:53. Si todavía estás comiendo, apenas lo vas a hacer, que a lo mejor un espagueti, un caldito de pollo, un bistec, unos frijolitos puercos con tortilla de harina o quesito fresco. ¡Ah, qué rico! Saludazos y buen provecho. Sale, vale lo que andes comiendo. Oye, y el compa Charlie te dice que también te mando saludos a ti que me escuchas en iHeartRadio, ¿verdad? Que voy a terminar esta hora con Alfredo Oliva. Se llama El Sillón. Ay, qué ganas de estar acostado ahorita en un sillón, ¿verdad? Con el aire prendido. Calibre 50, las ultras. Hoy nomás con estos calores. Y la pregunta que el compa Charlie te hace hoy, comadre y compadre, es que menciones una cosa que siempre vas a encontrar en una cartera de una comadre o de un compadre. Comienzo. La fotografía de tu pareja, ¿verdad? Puede que esté en una cartera. Coméntame tú también, mándame audio cortito en el WhatsApp al 6671-880-985 o también lo puedes mandar en el micrófono de la comadre dentro de la app de iHeartRadio. Y súbele, yo soy el compa Charlie aquí en la comadre 98.5, puros éxitos. Y sonamos en internet ahí mismo en la aplicación de iHeartRadio 250.

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Y se nota que ya es jueves. Chalino Sánchez, esto se llama Las Nieves de Enero. ¡Súbele! Escuchas La Comadre 98.5. ¡Puros éxitos! Y gracias por escucharnos en internet por iHeartRadio. Yo soy el compa Charlie Coronel. Muy buenas tardes y buen provecho, comadre y compa.

0: y Grupo Frontera suenan aquí en La Comadre 98.5 puros éxitos. Y te acompaña el compa Charlie Coronel. Y gracias por seguirnos sintonizando en la aplicación de iHeartRadio, comadre y compadre. Sale, vale. 3 de la tarde con 17 minutos ya. Y la pregunta que el compa Charlie te hace, comadre y compadre, para que me mandes un audio cortillo así de unos 5 o 10 segundos, para que me lo mandes de volada en el WhatsApp al 6671-880-985. O lo puedes mandar dentro de la app de iHeartRadio o en el micrófono blanco con rojo, le aplasta, le picas y listones, puedes grabarlos. Y dime qué cosa no debe de faltar en la cartera de una comadre o un compadre. ¿Qué dice la comadre Sandra? A ver, comadre, te escuchamos.
1: Lo que no debe de faltar en una bolsa de una comadre o un compadre, por ejemplo, en la comadre, ajá, no debe de faltar un llaverito con la foto del tóxico y de la tóxica juntos.
0: Ahí quedó, y sí, ¿verdad? ¿Qué otra cosa, comadre y compadre? Mientras me cuentas, yo sigo contigo aquí en La Comadre 98.5, puros éxitos. Soy el compa Charlie Coronel, sonando en iHeartRadio.
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0: atrás quedó Julián Álvarez, Regalo de Dios, sonando aquí en La Comadre 98.5, puros éxitos, y yo soy el compa Charlie Coronel. Saludazo, comadre y compadre, a ti que estás en tu casa, en la trabajación, en el carro, manejando o escuchándonos a través de internet en la app de iHeartRadio. Sale, vale. Oye, y el compa Charlie te dice en este momento que tenemos una promoción que no te puedes perder, comadre y compadre, porque ya casi es día de papá. Y por eso la comadre trae esta promo de pa apantallar al mero mero, para que papá se gane una pantalla de 32 pulgadas, así como estás escuchando, para que vea sus programas de tele favorito o el fútbol a lo mejor, ¿verdad? Oye, lo que tienes que hacer para participar es bien fácil, me vas a mandar una frase y esto lo vas a hacer dentro del micrófono de la comadre en la app de iHeartRadio. Me vas a decir: compa Charlie, yo quiero apantallar a mi papá. Compa Charlie, yo quiero apantallar a mi papá. Y listo, con eso estás participando. Muchísima suerte. Y escuchas La Comadre 98.5, puros éxitos. Y también en internet en iHeartRadio. Soy el compa Charlie Coronel.
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Carbón y medio, dice Grupo Firme. Y el compadre, aquí está escuchando La Comadre 98.5, puros éxitos. Y te acompaña el compa Charlie Coronel. Gracias por seguir escuchando en internet, en la aplicación de iHeartRadio con Mari, compadre. Ya faltan 6 minutos para que nos den las 4 en este jueves, dijeran algunos, en este jueves. Ya 4 de junio, saludazo para mi compa Gabriel Beltrán. ¿Qué rollo, Gabriel? ¿Qué anda haciendo todavía, pues? Oye, para Lisbeth Verdugo también, que se anda reportando. Para Stephanie, que nos dice que los tickets de viejos, porque andaba preguntándote algo que no debe de faltar en una bolsa de una comadre o de un compadre. El compa Enrique nos dice: compa Charlie, lo que no debe de faltar es la tarjeta de crédito para gastar más. Ahí quedó. Muchísimas gracias. Y para el compa Kiki también, saludazo, compadre. Espero que ya haya terminado la pintada, ¿verdad? Que se aventó como una semana pintando una casa, mi compa. Ahí quedó. Y más adelante te tengo lo que dicen los artistas en redes sociales. Así es que no te lo pierdas. Los Titanes de Durango suenan con El Enamorado aquí en La Comadre 98.5, puro éxito. Yo soy el compa Charlie Coronel y sonamos en iHeartRadio.

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0: Las 4 de la tarde con 18, Grupo Firme y Gerardo Coronel, el Jerry. ¿Qué onda, perdida? ¿Pues dónde anda, pues? Oye, y soy el compa Jerry Coronel de la Comare 98.5, puros éxitos. Y gracias por seguir escuchando en internet, ya sabes, en la aplicación de iHeartRadio, comare y compadre. ¿Sale, vale? Oye, ¿y qué dicen los artistas en redes sociales? El compa Charlie te cuenta. Que mi compadre Edwin Luna de la Tracalosa de Monterrey, fíjate que le anda entrando a la música del tumbado, así lo anunció, que va a grabar una rola del género, ya próximamente la podremos escuchar. Y por otra parte también mi compadre Espinoza Paz, fíjate que llamó mucho la atención un video que anda circulando en redes sociales, donde se puso a cantar allá en Guadalajara junto a la banda MS. Luego que hizo una pausa donde tuvo que tomar aire, fíjate, para poder continuar, porque le ganó el sentimiento a mi compadre, demostrando pues que hay rolas que no solo se cantan, sino que también se sienten. Si quieres ver el video, te lo mando en el WhatsApp al 6671-880-985. Nada más escribe la palabra Espinoza y te lo comparto. Y estás escuchando La Comare 98.5, puros éxitos, sonando en iHeartRadio. Soy el compa Charlie Coronel.
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0: Puros éxitos, gracias por sintonizar también en internet o la aplicación de iHeartRadio, a ti que estás en tu casa, en la trabajación, en el carro manejando, en el camión, en la bici, en la moto, en el triciclo, en la cuatrimoto también si andas. Saludos, sale, vale. Oye, y el compa Charlie te dice, comadre y compadre, que ya casi es viernes, fin de semana, ahorita jueves, mañana viernes, y la neta, yo sé que andas queriendo echar la bailada con el compa Valentín Elizalde y más artistas. Y si quieres todas estas rolonas para sacar los prohibidos el fin de semana, sin comerciales, todo el día puedes escuchar.
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0: 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Lo único que hay que hacer es descargar gratis la app de iHeartRadio en tu celular o en la tablet y listo. Ahí puedes escuchar la estación. ¿Sale, vale? Y yo soy el compa Charlie Coronel aquí en La Comadre 98.5 puros éxitos. Y nos escuchas en iHeartRadio 440.
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Grupo Firme y el Jackie. 4:56 aquí en la Comara 98.5 puros éxito. Yo soy el compa Charlie Coronel. Saludazos para la comadre Patty. Ahí está tu saludazo, comadre, que se nos había olvidado, le dije. También para el compa Kiki, para Rigoberto, para Judith, para Ana, para Verónica Payán, para Lisbeth Verdugo, para Stephanie, para mi compa Chino. Ahí quedaron los saludazos. Oye, comadre y compadre, y te quedas escuchando de 5 a 6 Espacio 2026, este programa deportivo, para que tú también lo sintonices en un ratito más. Y te dejo con Karim León, se llama Tú. Así es que súbele a la comadre 98.5 puros éxitos y sonamos en iHeartRadio. Soy el compa Charlie Coronel.

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1: Será a las 8 de la noche, último juego de preparación de la selección mexicana ante Serbia en el estadio Nemesio 10. La selección de Japón modificó de última hora su plan de preparación en Monterrey. Dejó el centro de entretenimiento Tigres para trasladar sus prácticas al barrial sede de Rayados. Takumi Minamoto, figura y capitán de Japón, se perderá su segunda copa. El delantero del Mónaco con lesión grave en la rodilla. En estos momentos, el tercer rival del Tri, Chequia en amistosos, se está enfrentando a Guatemala en New Jersey. A partir de este viernes, el trofeo estará en su última parada en la Ciudad de México, luego de recorrer diferentes ciudades de México, Estados Unidos y Canadá, y ahora estará en la Autopía Michuca. Aquí comenzamos Espacio 2026.
2: Amigos, ¿cómo están? Muy buenas tardes.